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¿Cómo andan? Bienvenidos a Clásicos de Ida, bienvenidos a una nueva semana en Cadena Hit. Le corremos el telón a la programación y aunque sea bien tempranito, ponemos primera y empezamos. Así que hasta las 6 nos acompañamos a nuestros amigos que están ahí del otro lado en este 20 de julio. Vamos que vamos. Mi nombre es Lucas Correa, Luquitas. Y con Lucho Alegre y toda la banda hacemos Clásicos de Ida por Cadena Hit. Un éxito siempre.

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dejan acompañarlos en este arranque. Nos sentimos acompañados, nos sentimos cerquita, y más aún un día como el de hoy, en este día del amigo que ha caído lunes, medio raro. Pero acá estamos, amigos, amigas, gracias, así seguimos.

final de nuevo Clásicos de Ida. Muchas gracias a todos por haber estado ahí del otro lado. Se quedan con la mejor compañía porque se viene Despabilate Amor. Nosotros mañana a las 5 nos volvemos a encontrar. Le volvemos a correr el telón a la programación y todos juntos a disfrutar de un hermoso día de radio con la mejor compañía posible, que no somos nosotros, son ustedes y la buena música. Mi nombre es Lucas Correa, Luquitas. Y con Lucho Alegre y toda la banda hicimos Clásicos de Ida por Cadena Hit. Un éxito siempre. Chau, chau.

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0: Corso, el club del pico y la pala.
1: Así es. Empezó el club del pico y la pala, con caruchas largas en la ciudad.
2: Buen día, extraño los asuntos de nariz y garganta.
1: 20 de julio, día del amigo. Yo creo que eso nos puede salvar hoy. Eso no, esta fecha nos puede salvar hoy. Del estado anímico que hay en la ciudad y seguramente en el país. Y es totalmente entendible. Pero al mismo tiempo, es entendible cuando decíamos que ya se había ganado todo después del partido del miércoles pasado con Inglaterra, ¿no?
2: Buen día.
1: 11 grados 4 décimos en Córdoba capital a esta hora. Más allá del resultado.
2: Extraño todo el...
1: Gracias Argentina por todo, por tanto. Gracias Lionel Andrés. Vamos a hacer un repaso, por supuesto, de lo que fueron las últimas horas. ¿Cómo le va? ¿Cómo estamos? ¿Cómo va la vida? ¿Te pudiste levantar? Lo principal. ¿Estás con salud? ¿Te pudiste levantar? Bueno, eso es lo esencial, lo primordial. El resto. El resto es como el día. A veces gris, a veces soleado, nublado. El hecho de que tengas salud, de que te puedas levantar, de agradecer que te vas a trabajar, que tenés laburo cuando otros a lo mejor, sin la comparación, pero parte de una realidad, están buscando personas hace meses trabajo y no consiguen, es como, dale, levantate, te batís ese café rico, te haces ese matecito que a la vida. ¿Estoy solo por acá o no? ¿Quién andan por ahí? Mensajero que lo habilito en este momento. Empezamos a saludar a todo el mundo. Este es el Espabilate Amor. Queridos amigos, 20 de julio. Yo creo que es una fecha clave que nos salva, que hace salvavidas y de manera importante. Hasta las 9 de la mañana. Buen día para todos. Espabilate Amor.

0: Nati Cantú, los Caligaris, viento a tu favor.
1: Quiero ser viento a tu favor.
0: A las 6 de la mañana, 13 minutos. Un abrazo grande para todos los que se van sumando.
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0: Viste como Juan, que acaba de mandar mensaje.
1: Lugar.
0: Mensajero de la hit, valga la redundancia, dice Fer. A pesar de todo, fue España, no fue ni Inglaterra ni Francia, así que eso me...
2: Música.
0: Claro, le da como un alivio de cierta manera.
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0: Vamos, vamos, vamos a la vida, vamos a la vida, carajo. Son varios los que están diciendo presente en el mensajero de la radio. Hoy se regresa a las clases. Se acabó lo que se daba. Vamos a hacer un repaso porque hoy vuelve no solamente Córdoba, sino también Entre Ríos, Mendoza, San Juan, San Luis y Santa Fe a las aulas. Una semanita más que se extiende para Catamarca, Chubut, Corrientes, Formosa, Jujuy, La Pampa, La Rioja, Misiones, Neuquén, Río Negro, Salta, Santa Cruz, Tierra del Fuego y Tucumán. Y hoy empiezan las clases, hoy empiezan las vacaciones, en realidad el periodo vacacional, el receso de julio. La provincia de Buenos Aires, Ciudad Autónoma de Buenos Aires, Chaco, Santiago del Estero. Información que tenemos a esta hora, con 11 grados 4 décimos en Córdoba capital. ¿En qué parte de Córdoba, país y el mundo suena la hit? Te acompaña en este 20 de julio, Día del Amigo. Esos amigos especiales, esos que salvan la vida. Esos que salvan la vida. Da cuenta lo que te digo, ¿no? Están en las buenas, pero en las malas están aún más. Así que, mensajero habilitado, si quieres mandar saludos. En los trabajos también se pueden hacer amigos, eso no cabe la menor duda. Queremos historias, relatos. Hasta las 9 de la mañana hacemos este Espabilate Amor con el gran André Moya, con una lista tremenda. Mira cómo te recibimos. Batite el café. Calentá esa pava, porque los mates ya los preparamos. Flavia Iroz en un pequeño descanso. Gran parte del equipo. Fernando Baré es mi nombre. Estamos en las primeras horas del día, acá en la hit, con Bon Jovi.

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0: Brian Castro, Dani Ocean. Qué placer estar juntos, ¿eh? De verdad, de corazón, gracias.
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0: Abrazo grande para todos los que se van sumando a esta hora, 6:24.
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0: Hola, estar lista para encarar la semana. Empiezan las clases post-vacaciones.
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0: Después a trabajar, después a laburar, dice Grace a esta hora. Un abrazo grande, Grace. Romy Miranda dice: muy feliz día para ti, amigo Radial Ferbarea. Vamos, gracias. Bueno, es esto la radio también, ¿no? Ayer pura algarabía y la vida misma cuando cambia en 2 segundos. Entonces, más allá de la congoja que aparece en diferentes lugares, que se nota en el ánimo y demás, escucha, tenemos salud, nos pudimos levantar, te vas a trabajar, tenés la posibilidad de estar con tuyo, compartir, por supuesto. Entonces decís, ponemos en balanza también, si hablamos futbolísticamente, lo dieron todo. El partido del miércoles pasado contra Inglaterra fue básicamente, y más de uno lo decía, una final. El sanar esa cosita ahí en la historia. ¿Qué más se puede pedir? Claro, ¿viste? Todos queríamos más. Y sí, siempre la avaricia. Feliz día del amigo Fer, te quiero un montón, soy Marce. Marce González, le mando un beso así de gigante, un beso gigante para Marce González, que está sumándose a esta hora al dial. ¿Quiénes son los que están ahí cambiando de turno? ¿Quiénes son los que están haciendo guardias? ¿Quiénes son los que dicen presentes en este 20 de julio, día del amigo? La amistad, y bueno, ese salvavidas, siempre hermoso en la vida. Bendecido es quienes tengan amigos, ¿no? Aunque sea 1, 2, 3, no hace falta ser Roberto Carlos con 1 millón de amigos. Pero tenerlos en la vida, qué cosa más linda.
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1: ¿Vos querés no. escuchar, pero no participas mandando? ¡Mira, mira qué pícaro que sos! ¡Mira, míralo, míralo!
2: ¿Viste que se pone como este labio de abajo medio como en forma redondeada?
1: Sí,
2: se baja la, en un cucharito, se baja la comisura.
1: Cuchero, pero de sorpresa.
2: De sorpresa y además como de venganza, como decir, ya vas a ver. Sería como un...
1: ¡Ah! ¡Mira, mira!
2: En cordobés.
1: ¡Ah! ¡Ah!

12 grados, 3 décimos en Córdoba capital, cielo cubierto, abrigate, si salís abrigate. 80 el porcentaje de humedad máxima para este lunes, 16 grados. Para mañana se vienen las tormentas, señores. Mañana saca el paraguas tempranito. Lluvias aisladas, chaparrones por la mañana, madrugada, mañana, tarde y noche del martes. Martes 21 de julio que va a estar pasado por agua, así lo indica el Servicio Meteorológico Nacional. Y las mínimas que empiezan a descender. Ya para el miércoles 7 grados, se vienen 9 grados para el jueves, viernes. Máximas que no van a superar los 20 grados a excepción del domingo. Esto puede cambiar, por supuesto que puede cambiar, claro, como todo en la vida, de un momento a otro. ¿Quiénes son los que andan en el mensajero por ahí? Buen día. Hola, Fer, feliz del amigo. Somos Transporte, Romy y Dante, volviendo a la rutina después de unas lindas vacaciones con energía totalmente renovada. ¡Qué lindo! Vamos, los transportistas que hoy vuelven a activarse. Hoy se vuelven a activar, despacito, a esta hora a lo mejor desayunando, haciendo un desayuno tranquilo o un poquito más apresurado, porque te hiciste una fiaquita y allá fuiste. Silvi Leonardi saluda, feliz día querida Fer. Ay, beso grande Silvi. Patricia Monchiano, Patri dice, hola Fer, ¿estás solito? No, con ustedes, ¿cómo que solo? Acá con el equipo, bueno, se tomaron un descanso. Acá venimos a trabajar con ustedes, nunca solo, nunca, jamás. Ya está, dice Patri, le ganamos a Inglaterra, ya está todo. Vamos arriba ese ánimo, gente besa, feliz día, Fer. A trabajar se ha dicho. Gustavo Cabral que deja unas hermosas palabras, saludando desde Vialet Macé. Bella semana. ¿Quién más anda por ahí? Saludando, diciendo presente, haciendo un recambio de guardias. ¿Quiénes son los que están trabajando en hospitales? En la seguridad. Que pasaron toda la noche, madrugaron, quieren volver a casa con buenas canciones. Y bueno, nosotros, lo pedís, lo tenés. Te pones esa vincha toalla, agitas un poquito la vida y vamos con estas canciones, claro. Y echas un pique corto y a disfrutar de este 20 de julio, Día del Amigo.

0: Ay, esa voz, María Fernanda Rojas, presentando los 91 nuevos, tremendos. Hay un mensaje, un posteo de la AFA a esta hora, en realidad en las últimas horas, dice: nos enseñaron que no hay imposibles cuando se juega con el corazón. Gracias por las alegrías, por las lágrimas de emoción, por dejar la bandera en lo más alto. Nos enseñaron que no hay imposibles cuando se juega con el corazón, por supuesto, ¿no? Así que hermoso el posteo y el mensaje que deja esta gran selección argentina para este 20 de julio. Un abrazo grande para todos.
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0: Buenas, Isabel Pinto.
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0: Abelito, Abelito. Abelito querido, ¿cómo les va? ¿Cómo andamos? A todos los que se van sumando a esta hora. No, Fer, no estás solito, estás con nosotros, que te queremos mucho, dice Patri. Besos, Patri. Hola, feliz día desde acá, desde las 4 en la panadería. Besos desde Hernando, dice Carla. Carlita, me imagino pintando facturas a esta hora, criollitos que ya están saliendo. Ya les habrá pintado hace rato las facturas, claro. Eso es lo primero. María Inés saluda, buen día Fer, hoy volviendo a la escuela a trabajar, un saludo grande a mis amigos. Beso, Inés. Feliz día Fer, vamos a Argentina, dice Patri. Graciela dice, Fer, nos acompañamos mutuamente trabajando y lo importante es la salud. O sea, con eso podés encarar cualquier situación que se presente, pero sí, es lo que siempre digo. Cuando uno era chico y te decían, salud, que tenga salud, uno miraba diciendo, no, regálame algo, es un perfume Paco. Regálame esa, cuando venían los slip en una cajita que simulaba ser un colectivo. Bueno, regálame algo de eso, no me regales salud. Y cuando pasa el tiempo, cuando pasa la vida, y cuando ves diferentes situaciones decís, gracias por tener salud, porque con eso es el motor a todo, a lo que quieras, a lo que te propongas en la vida. Así que dale, levántate, agradece que tenés salud, laburo. Está Nico desde Villa María saludando temprano en el laboratorio, es una compañía que no puede faltar, dice Nicolás a esta hora. Vamos, Nico. Un abrazo gigante para Villa María. ¿Cómo está la gente de Villa María? ¿Cómo está la gente de Altagracia? Estamos en el 106.9. La gente de Villa Carlos Paz, que deje su presente. También estamos en el 105.1. A lo largo y ancho de la República Argentina, que van apareciendo. Un abrazo gigante a todos los que se van sumando a este despabilate, amor, que no estoy solo. Vuelvo a repetir, están ustedes. Gran parte del equipo descansando. Me parece bonito. 20 de julio, día del amigo. Nos toca festejar. Te guardas a lo mejor el día para hoy, para más tarde. Haces una juntada tranquila para el fin de semana. Cortás la semana con una reunión con amigos. Esos amigos de la vida, esos amigos que están siempre, que acompañan en todo momento también. Máxima para este lunes, 16 grados. 80 el porcentaje de humedad. No te asustes si los pelos están así casi indomables. No te asustes para nada. 6 de la mañana, 56 minutos. Una más y nos informamos. Llega la oreja de Van Gogh.

las 7 de la mañana. Estos son los principales títulos del Despabilate Amor en la HIT. Milei anunció que declarará feriado el día que los jugadores de la selección decidan festejar el subcampeonato del Mundial 2026. El presidente lo confirmó a través de un posteo en sus redes sociales. Anticipó que la decisión dependerá de los jugadores y el cuerpo técnico en conjunto nacional. Con leve disturbios y 4 detenidos se despejó el centro de Córdoba. El ministro de Seguridad de la provincia, Juan Pablo Quinteros, confirmó que hubo solo 4 detenidos y destacó el comportamiento general en la desconcentración. Fin del sueño. Argentina no pudo y perdió ante España, que consiguió su segunda Copa del Mundo. El equipo de Luis de la Fuente venció al de Lionel Scaloni por 1-0 con gol en el alargue de Ferran Torres. 11 grados 3 décimos a esta hora en Córdoba capital, cielo cubierto. Máxima para este lunes 16 grados en Córdoba y en todo el país, 7 de la mañana, 1 minuto.

0: versión en vivo exquisita de Los Auténticos Decadentes. El pájaro vio el cielo y se voló. Ahí vemos en las calles de Córdoba en este momento. Demoras en Artigas desde Caseros hasta de Anfunes y también en Boulevard Perón a la altura de la terminal de ómnibus. Si podés, guiño, guiño, evita las zonas. Volvemos a las clases, volvemos a las aulas, al cole. En las calles de Córdoba también lo sienten. 7 de la mañana, 9 minutos.
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0: buen día, ser bendiciones, saludos desde la Rioja de Espavidad y amor, 9 grados, nublado, mocos por todos lados, viva la Argentina, vamos arriba, no pasa nada, de Espavidad y amor, la Rioja.
1: Vamos, la Rioja, diciendo presente, la Rioja, Víctor, hola. ¿Cómo anda la gente de La Rioja? ¿Cómo anda la gente de todo el país, a lo largo y ancho de la República Argentina? Y desde algún punto del mundo también. Soy Sandra, feliz día. Aquí siempre con ustedes y ustedes conmigo, que tengan un hermoso día. Yo a cuidar un peque precioso, dice San. Carla deja su mensaje saludando desde las 4 de la mañana en la panadería.
2: ¡Oh, vamos!
1: Hoy no viene el profe, porque no lo tenemos el profe. Y bueno, ¿viste cómo son las cosas? Los chicos vuelven a clase y el profe hace un pequeño parate. Lo que sí te informamos que hay un nuevo aumento del boleto urbano de pasajeros en Córdoba Capital y es el valor de 2.150 pesos. Si te subiste al bondi, marcaste tarjeta y dijiste, che, ¿qué pasó acá? 2.150 pesos, el nuevo aumento del boleto urbano de pasajeros en Córdoba Capital. Este es el Despabilate Amor con Ten Sharp para hacer un clásico, un super éxito.

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de la mañana, 25 minutos. ¿Cómo les va? ¿Cómo estamos? ¿Camino al cole? El profe no está, pero hoy... Hoy te ves linda, te ves lindo. Cambiando la carucha, vamos. Retornando al cole a las aulas después de las vacaciones. Vamos ahí en el auto, acompañando con este despabilate amor hasta las 9 de la mañana. Pero no llegó el profe. ¿Y qué tenemos? Hora libre. Hoy, hora libre. Más relajadito, sí. Por ahí mañana vio, cambia la cosa, el semblante, todo, y preguntamos a, sí, alguna tarea, alguna pregunta. Hoy, hora libre. 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

0: Cristina y Javier Quebrabás. Y bueno, mis vacaciones a mí me fue muy bien. Saludos a todos mis compañeros de allá. Beso.
1: Hola, soy Valentino Barrios, del Colegio Instituto Niños Argentinos. Y voy. Y hice las vacaciones, estuve todo el día en mi casa, algunos días. Algunos días fui a la casa de mi amigo a mi casa, y fuimos a ver las que ellos. En las últimas tres números de mi DNI son 006.
2: Muy bien, perfecto.
0: Y a mí me gustó mucho de que hice mi vacación después de la serranita.
2: ¡Qué lindo!
0: Jugué con mis primos y extrañé un montón a mis dos mejores amigas. Y soy Catalina Riera y los últimos tres

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지나 son muchos volviendo a las aulas, ¿eh? Son muchos, muchos. Otros están volviendo al trabajo también. Han tomado unas semanas de descanso, seguramente. Una de las bandas que estuvo presente ayer en la final de la Copa del Mundo, BTS y Coldplay. Se lo veía a Chris Martin ahí en un momento, en un coro de pequeñitos, y él estaba metido acompañado ahí. Vamos, Coldplay. La que dejó un sabor a poco y nada fue Madonna. Pero en las redes sociales la mataron. Soy mucho playback Madonna. Más respeto, chicos, más respeto. La que brilló fue María Becerra cantando el himno nacional. Un sentimiento la nena de Argentina, ¿eh? Demoras en este momento en diferentes calles de Córdoba. En Corrientes, calle Corrientes desde Paraná hasta Independencia. En calle 27 de Abril, demoras desde Arturo M. Vaz hasta Rodríguez Peña. Y en Avenida Colón, hay demoras desde Francisco Muñiz hasta El Chaco. Si podés, guiño guiño, evita la zona. Llegan las pastillas del abuelo. Despabilate, amor, en la HIT. En este 20 de julio, Día del Amigo. Un abrazo a los amigotes. Acompañan en el día a día a lo largo y ancho de la República Argentina, y con la radio, con la HIT ahí en el corazón.

0: cantó el himno de una forma que lo dio todo. La vestimenta, lo que fue hermosísima. María Argentina, así le decimos. María Becerra, con Catáis para ser Lonely. A las 7:45, buen día para todos.
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0: 11:46. Las últimas horas fue emotiva esta Copa del Mundo, el cierre de esta Copa del Mundo Mundial 2026, con tres sedes que recordemos que inició en México, Canadá y Estados Unidos. Cerró, bajó la persiana. Por un lado, la promesa de Nico Paz tras la derrota fue uno de los primeros en hablar: voy a dar todo por traer esta Copa de vuelta a Argentina. Vamos, Nico Paz. Por supuesto, saludó a los españoles, pero dejó su promesa bien en alto. Vamos, Nico, Y Scaloni, un Scaloni que emocionó tremendamente. No pudo contener las lágrimas y esto pasaba. ¿Qué decía Lionel Scaloni?
1: Este lugar es maravilloso, maravilloso. Es un lugar soñado. En mi vida pensé que... Pensamos todos los chicos del cuerpo técnico estar en ese lugar. Entonces, para seguir se necesitan un montón de cosas, sobre todo volver a resetearse, volver a formar un grupo como este, que difícilmente se vuelva a formar.
0: Qué titán.
1: Y creo que es justo que me pueda tomar este tiempo y pensarlo. Y me duele el alma. Lo siento.
0: Fue tremendo. Ya se ganaron todo. Se ganaron la emoción del país entero. En las últimas horas, por supuesto que se ha viralizado esta conferencia de prensa al cierre de este Mundial 2026 y la emoción de cada uno de ellos. Por un momento, un Dibu Martínez que se acercaba en la cancha, los levantaba, los saludaba a todos. ¿Qué más decía el Lionel Scaloni?
2: Un agradecimiento eterno a estos chicos que nos han dado otra final del mundo y han competido hasta el final. Han sido mejores, eso es la verdad. Pero yo me guardo un enorme recuerdo de ellos, de con lo que han hecho, lo que vale llegar hasta acá. Tenemos que darle una valía enorme porque cuesta un montón.
0: Tremendo, tremendo. La emoción, las lágrimas. Una frase que tengo por acá que me gustó mucho, que la veía en redes sociales. Ya ganaron todo, ¿no? Los campeones levantan copas, pero las leyendas levantan emociones.

le puse el papel polar a los chicos, los padres, y bueno, hasta acá está, che, dejaron los 20 que tenían que dejar, los dejaron en la lancha, y listo. Ganamos, perdimos, y al fin se la dimos como paredes, vamos, che, vamos, vamos, vamos.

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abrazo grande para Micaela Pon. Qué raro escuchar la radio después de 2 semanas, lo que los extrañé. Mica, ¿dónde estabas? Descansando, Fernando, descansa. Manda un beso gigante también para Nancy Villarruel. Qué lindas palabras. Buen día, Fer. Feliz día a todos los locutores, productores, programadores de la HIT, para quienes estamos, para los que brindamos con diferentes alegrías, a quienes abrazamos o no en las tristezas, a ustedes los locutores y la música lo son todo. Desde Luquitas, vos y Flavia, que me despabilan, Andrés y Marian, que me hacen reír, la genia de los rulos de Flavia de la Mayore, Mauri Meli, que son mi compañía también, André Moya, Ferroja, Zabaleta, Ale Oliva. Gracias por tanto y feliz día. Silvana de Los Cabrera dice, feliz día, mi amigo de todos los días. Te quiero mucho a vos y a Iros. Ay, gracias, un beso grande. La mataron a Madonna en las últimas horas. Decía, hace playback. Más de uno en las redes sociales decía, ¿qué pasó con el playback de Madonna? Estaba esa acompañada por Ronaldinho y Ronaldo. En medio tiempo de la superfinal de la Copa del Mundo. Madonna con Sabrina Carpenter cerrando los segundos que nos separan de las 8 de la mañana. Va a ser Bring Your Love. Despabilate, amor. Hasta las 9. Estamos con vos en la HIT. Subí el volumen, se viene una canción, un super éxito para disfrutar de principio a final. Y después nos informamos.

0: A las 8 de la mañana, 3 minutos. Estos son los principales títulos del Despabilate Amor en la Hit. Violentos incidentes en el obelisco tras la final del Mundial 2026 dejó 15 detenidos. Los disturbios comenzaron cuando algunos simpatizantes arrojaron piedras y botellas contra efectivos de la policía de la ciudad que participaban del operativo de seguridad. Tragedia en Córdoba, un hombre murió tras el incendio de una vivienda en barrio Texas del Sur. El hecho ocurrió durante la noche del domingo en un inmueble de dos plantas ubicado al sur de la capital cordobesa. La víctima tenía 55 años. En deportes, Rodri fue elegido el mejor del Mundial 2026 y se llevó el Balón de Oro. El capitán de la selección española se alzó con el premio tras consagrarse campeón. 11 grados, una décima a esta hora en Córdoba capital, cielo cubierto, máxima para hoy 16 grados. En Córdoba y en todo el país, 8 de la mañana, 4 minutos.
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Buenos días, Fer. Te escucho todas las mañanas desde General Alvear, Mendoza. Hola, Mendoza. ¿Cómo está la gente linda de Mendoza? De la región de Cuyo. La región de Cuyo a nivel general y extendemos. Aprovecho y te pregunto, ¿nosotros desde acá podemos participar del sorteo Cetrogar? Soy Cecilia. Ceci, por supuesto, tengo entendido, según lo que estuve chequeando, que en General Alvear no hay Cetrogar. No hay Cetrogar en General Alvear, pero sí, por ejemplo, en San Rafael. Qué hermoso tema, Pacífico, Los Piojos, para recibir a nuestro capitán, a toda la selección 2026, que lo dieron todo y nos hicieron súper felices. ¡Despabilate, amor! Pero los mejores los tenemos en casa, dice Caro. Hay información que la quiero chequear. Quiero chequear, sí, no quiero mandar cualquier sanata al aire, pero aparentemente Lionel Messi no viene para Argentina. Esa es la información que tenemos a las 8 de la mañana, 12 minutos. Vamos a chequear para confirmar absolutamente todo.

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recién lo decíamos, mientras canta Ana Mena, Lola Índigo, Patito A. 8:24 en Córdoba y en el país. Se están titulando diferentes diarios. Diarios digitales a nivel nacional. Messi no viaja con su compañero de la selección argentina de regreso al país. Ese es el título de varios portales a nivel nacional. Aparentemente el astro argentino viaja directamente hacia Miami para reencontrarse con su familia. No se suma a la delegación que viajará y llegará en las próximas horas al país. Si tenemos información confirmada, despacito, para que lo pases con ese mate, con ese café, con ese desayuno. 2.150 es el valor, el nuevo aumento del boleto urbano de pasajeros en Córdoba. 2.150 pesos. Te subiste hoy al bondi y dijiste, ¿qué pasó? ¿Qué pasó? ¿Qué me descontaron tanto? Desde el sábado entró en vigencia este nuevo aumento en el boleto urbano de pasajeros de Córdoba Capital. 8:25, canciones que te acompañan en esta mañana de lunes. 20 de julio, Día del Amigo. Termina siendo una fecha como una especie de bálsamo, ¿no? Para pasar ese traguito amargo. Soda Stereo, un clásico de clásicos, un super éxito. Corazón delator.

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0: buenos días, Fer. Hola, hola. Estamos tristes, pero alegres que se jugó la selección. Los felicito. Espero no perderme la palabra de esta semana, dice Lili. Beso grande para Euge, que deja unas palabras hermosas. Volví a la rutina de la escuela y volvieron a ser mi compañía de todas las mañanas. Eugenia Cáceres. Beso grande, Euge. Juana Quintero, Juanita está caliente, está recaliente. Hola, Fer, feliz día, son mis amigos de todos los días. Gracias, Juani. El partido fue vendido para que ganara España, eso lo ve un ciego. Está recaliente, Juan. Me imagino a Juan ahí acordándose de todo el árbol genealógico. La recalcada, dice Juan. Tranquila, Juana, que hace mala la atención, por favor. 8:34, tenemos palabras de trogar.
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0: 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Máxima para este lunes. ¿Cuánto? ¿Quién da más? ¿Quién da más? 16 grados para hoy. Nelly Furtado, Turn Off the Light. Estás en la Hit, estás en el Despabilate Amor. Hasta las 9 de la mañana, buen día para todos.

0: volverla a ver. Es el aguante de Mauri Palacios el sábado, los 40 de la hit. La gente pregunta, dice, ¿cuándo descansa Rojas? Vamos a tener algún momento en la vida para descansar, cuando ya no haya vida. ¡Ay, qué profunda nota eso! ¡Vení, Roja! ¡Vení! ¡Pasá, negra! ¡Pasá!
1: Si levantaste muy filósofo o filósofo, no sé.
0: Un poquito de esto, un poquito de aquello. ¿Cómo andás?
1: Buen día, buen día. ¡Qué difícil! ¡Ay! ¡Qué difícil levantarse hoy!
0: Desde las 6 de la mañana.
1: Sí, sí, te estuve escuchando,
0: Hay que alentar a la gente. Decimos, che.
1: Ya, es... ese gustito amargo.
0: Y sí,
1: ese gustito amargo. Y...
0: Es más, camino a la radio y veo a uno llorando en Plaza Jerónimo del Barco por la Colón, llorando con la camiseta. Yo no sé si lo dejó la pareja, se habrá enterado de alguna mala, o digo, fue netamente el partido.
1: Claro, sí.
0: ¿Cómo está Ferrojas?
1: Agotada.
0: Hemos dado todo.
1: Física y emocionalmente agotada. No sé la cantidad de velas que prendí ayer.
0: Bueno, éramos unos
1: saumerios. Yo no sabía quién más invocar.
0: Era una santería todo.
1: Ya hasta los nervios me puse a limpiar la casa. Claro. No podía ver el partido.
0: A regar las plantas, ¿viste?
1: Lavar los platos, todo.
0: Pero si ya se lavó, bueno, lo vuelvo a lavar, basta, no me cuestionen.
1: Hasta claro. La alfombra del baño a mano la lavé.
0: Así, Roja, así.
1: Hoy me duele todo.
0: Viste que, bueno, me pasaba lo mismo, viste, recién les decía, fuera del aire, digo, siento la espalda así como una miseria. Sí. Los nervios, el estrés. Bueno, yo creo que tiene que ver con esto del partido.
1: Todo, es la tensión,
0: claro,
1: del cuerpo, todo lo que nos pasa, las emociones pasan por el cuerpo y bueno, después nos pasan factura.
0: ¿Cómo venía la calle de Córdoba hoy? ¿Tranquilas o...?
1: Muy cargadas.
0: Sí.
1: Muy cargadas.
0: Se activaron los coles y de nuevo se vuelve a cargar la ciudad.
1: Sí, la verdad que sí. Y hay varias zonas en las que hay... huecos gigantes, entonces eso demora. Sí,
0: cráteres. Ay, qué lindo.
1: Eso hace que se demore, o sea, en los cruces importantes, claro. Cuando encontrás, qué sé yo, algún semáforo, justo ahí, en el cruce del semáforo, saliendo de Circunvalación y tomando Juan B. Justo,
0: sí.
1: Un pozo que tiene nombre, apellido, apodo, tiene de todo ese pozo.
0: Le han puesto.
1: Es recurrente, porque lo arreglan y se vuelve a romper,
0: ¿Qué lo tapan? ¿Con qué lo tapan?
1: ¿Con
0: qué materiales usan?
1: Arenita.
0: Arenita fina de acá de Mayor Sumaj, de Cuesta Blanca.
1: Así que si no saliste, yo creo que hoy, como regreso de clases,
0: sí.
1: Hay que salir 15, 20 minutos antes.
0: Sí, ¿no?
1: Sí.
0: Bueno, 8:47 en Córdoba y en todo el país. María Fernanda Rojas está presente en este despabilate, amor. Gracias.
1: Lo que queda de mí.
0: Lo que queda de nosotros, por favor, tengan piedad.

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0: Pilate y equipo. Gracias, gracias, gracias, gracias por las entradas a Épico. Bueno, extraordinario. No hay palabras de lo que eso deja y da un show. Maravilloso, maravilloso. Bueno, lo disfruté con mi hija, así que más que gracias para que a ella también le deje mensajes ese espectáculo.
1: Eso.
0: Bueno, gracias, gracias, gracias. En este día tan especial de la amistad, son mis amigos preferidos. Todo el día la radio, todo el día.
1: Buenísimo, Marce. 8:54. Estamos con ganadores de cine. Quizás se viene hermosa mañana.

minutos que nos separan de las 9 de la mañana. Vamos que nos vamos. El 20 de julio, día del amigo. Abracen a esos amigos de la vida, a esos amigos que en algún momento, en algún trabajo hicieron, porque se pueden hacer amigos en los laburos, en alguna carrera donde estudiaste. Amigos de la vida, vamos, ¿eh? Se llevan las invitaciones para ir a Cines Dino, Dayana Pedraza 041. Dayana Pedraza 041. Vamos, Reitero, Dayana Pedraza 041 se lleva 4 entradas para ir a Cines Dino. Varias hasta el próximo miércoles en los Cines Dino de Ruta 20, Vuelto Verde. Pasas con documento en mano de ahí y las retiras por Alvear 139. Ya está lista y preparada, Marianita. Vamos, Mariana. Nos vamos, chicos, nos retiramos. Gracias, María Fernanda Rojas. Asistiendo a la producción, gracias, Andrés Moya. Una lista tremenda. Flavia Iroz en un pequeño descanso. Martín Brasca igual. Con el profe Federico Albarenque también. Fernando Varé es mi nombre. Gracias de todo corazón. Que lo pasen lindo. Tengan linda semana y lindo lunes. Chao.

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0: con el mega tema de los Bee Gees hecho por Entrance, Staying Alive. Te estamos dando la bienvenida. Muy buen día para todos. ¿Cómo va? Hoy es 20 de julio, si no me equivoco.
1: Sí, hoy es 20 estamos. De julio. Hoy
0: hola.
1: Es 20 de julio. Acople.
0: Acople, la mejor fusión.
1: Sí,
2: si tu hijo se caro,
0: tómate un vino, no olvídate. No ahora, por favor. O es feriado y podemos tomar.
1: No, no es feriado.
0: Yo no sabía si venir o no. Hay que esperar a que De Paul y Tini definan cuándo va a ser la fecha del feriado. ¡El feriado! Qué confuso ese mail, ese tweet del presidente. Para
1: lo que pasa es que yo creo que los de la selección no quieren hacer el feriado.
0: ¿Se van a volver o no? ¿Qué se sabe?
1: Sí, se volvían. En teoría, lo que escuché anoche hasta última hora en Cadena 3 era que volvían en un charter privado.
0: ¿Pero vienen acá o se va cada uno?
1: Y al pelo de 6 y cada uno se iba a su casa. No, se toman vacaciones ahora. Imagínate, hace 50 días que no están con las mujeres.
0: Por eso te digo, pero pensé que cada uno iba a volver a su residencia afuera.
1: Y alguno tendrá que volver con poquito.
0: No, que vengan a ver a la vieja, digamos, que vengan a la madre.
1: Sí, exacto, creo que todos tienen esa
0: necesidad. A Lugano, a Rosario, qué sé yo, no sé, a Córdoba.
1: Pero bueno, amigos, nada, nos quedamos afuera del Mundial en la final. Jugó mejor España,
0: obvio,
1: hay que decirlo.
0: Bien jugado, bien ganado.
1: A mí lo único que me da pena es que siento que Messi no se pudo lucir y que... No. Fue una pena si ese fue su último partido para la selección.
0: Quizás
1: por él,
0: no,
1: ¿viste?
0: Sea.
1: Quizás no lo sea.
0: Pero qué bien el Dibu, porque si no hubiera sido
1: estrella del partido.
0: Una humillación de 8 goles,
1: sí,
0: más o menos.
1: Sí, jugaron muy bien los españoles.
0: La verdad que el Dibu tapando todo muy, muy bien. Mi análisis era con mis compañeros de cole, que se reían porque viste que soy el menos futbolero. Le digo, los españoles llegan a tirar arriba, digo, más como de la mitad del arco para arriba, porque viste que todos los tiros eran abajo y
1: sí.
0: El Dibu se estiraba, se agachaba y tapaba. Pero digo, nos van a hacer... Y en el momento, yo creo... Viste, ya esto es como para uno así como cortarse las venas. Pero creo que si pasábamos en el 0-0 del suplementario, capaz que en el Mundial,
1: sí.
0: Como estaba bendecido el Dibu...
1: En los penales.
0: En los penales, digo.
1: Sí,
0: en los
1: yo también. Es que creo que el equipo mismo en algún punto ya apuntaba eso, porque teníamos uno menos.
0: Claro.
1: Y demás. Y bueno, y es una pena, pero nos quedamos con todas las cosas lindas que nos dejó este Mundial.
0: Sí,
1: llegamos a Inglaterra, las juntadas, la fiesta que fue en toda Argentina.
0: La gente saliendo a festejar,
1: sí,
0: igual.
1: Sentirnos orgullosos de nuestro país, que aunque sea el fútbol es un deporte, pero nos
0: obvio.
1: Une a todos más allá de las diferencias, así que nos vamos a quedar.
0: Bueno, vamos a hablar de todo eso. ¿Cómo lo sintieron ustedes? ¿Cómo estuvieron? ¿Se quedaron bien, tranquilos?
1: ¿Se comieron todas las uñas como yo? Bueno, ya vamos a estar charlando de todo eso hasta la 1 de la tarde.
0: Al mensajero de la radio, tenemos tiempo hoy para charlar de todo, el cogotazo de paredes,
1: sí,
0: lo que hablemos.
1: Me encantó.
0: Ay, no avalamos la violencia física,
1: no,
0: pero...
1: Pero qué hombre paredes.
0: Pero qué bien puesto, digamos, ese cogotazo.
1: Bueno, Ricky Martin con Tini, que se dio el gusto también de verlo a Justin ahí desde la tribuna.
0: Ay, Justin.
1: ¿Qué hizo?
0: No sé.
1: ¿Qué hizo Madonna?

0: amigos, son las 9 de la mañana con 10 minutos en toda la Argentina. Hoy es el Día del Amigo también. Feliz día, amiguitos, amigos radiales que están del otro lado, que forman parte de este equipo, de esta familia todos los días y nos divertimos un montón. Y para eso están los amigos, ¿no?
1: Somos camaradas.
0: Exacto, para hablar de todo, para pasar la bomba. Así que un beso grande para todos ustedes. Y una mañana rara en Córdoba desde lo...
1: ¿Hace lo frío o no?
0: Y desde lo climático también.
1: No sé si hace frío o no. Yo me puse solamente un suetercito gentil
0: así
1: y así vine. Sí, hace un poco de frío, la verdad.
0: Sí, no, yo me puse tapadito. Hacen 10 grados tenemos en Córdoba. 10 grados, 85 es el porcentaje de humedad, el cielo está cubierto. Hoy máxima de 16, es un día nublado, un día gris, un día de invierno.
1: DM, digamos.
0: Sí, un día DM, un día con calambres en el alma, viste, como la canción de Charly García.
1: Bueno, estamos en Gualeguaychú, Entre Ríos. Buen día por allá, la tierra más carnavalera de la Argentina. Un beso grande para Entre Ríos. Nos escuchan con 11 grados, también está nublado, muy húmedo. Y no va a ser un día descollante para nada. Una máxima de 14 solamente. El sol aparece recién el miércoles en Gualeguaychú, Entre Ríos. Ahí suena Cadena Hit. Buen día.
0: Mirá San Luis, también el sol va a aparecer recién el miércoles. Irá un poco como con el humor, ¿no?, de los argentinos.
1: Claro.
0: Estamos en días grises. San Luis, 9 grados a esta hora, cielo cubierto, máxima de 14 nada más. Mañana descenso de temperatura, mañana máxima de 10 grados nada más para San Luis. Así que un abrazo calentito y apretadito desde Córdoba.
1: Bueno, vayan mandando sus audios que queremos saber cómo van viviendo, cómo están de ánimo. Los chicos hoy en la escuela, yo decía, hoy pobres encima, viste que los nenes estaban pasadísimos con el mundial.
0: Sí.
1: Encima les toca mañana volver a clases. Es como unas horas de pesadilla para la infancia.
0: Hoy volvían, otras vuelven la semana que viene, otras están recién arrancando sus vacaciones, pero bueno, vamos, para adelante.

0: Musiquita linda para esta partecita de la mañana. Danny Ocean, Ryan Castro, Desahógate en Cadena Hit.
1: Momento de informarnos un poquito, vamos a los hashtags. El primero, obviamente, es el resultado del Mundial. Cabizbajos, le pusimos al hashtag Cabizbajos. Milei decretó feriado nacional para el día que la selección decida festejar el subcampeonato. Lo confirmó en su cuenta de X. La derrota en la final ha dejado al grupo con un fuerte impacto emocional. Por el momento no hay ánimos de grandes festejos entre los jugadores. Veremos qué definición toma esta decisión.
0: Numeral El Aguante Cordobés. En Córdoba participaron más de 8.000 personas en los festejos por el partido entre Argentina y España. Durante el operativo se informó que detuvieron a 5 personas. Además, se realizaron 760 decomisos de bebidas alcohólicas en Córdoba capital. Yo anduve por Centro Nueva Córdoba, estaba todo el mundo con su vaso de boliche de plástico duro, tomando fernet.
1: ¿En la calle?
0: Sí, en la calle. Y la policía le pasaba al lado. No eran ellos. Capaz que si estás en una situación tranquila con un grupo de amigos, tomando en grupo, claro, pero si estás como medio haciendo bardo con alcohol, bueno, marche preso, qué sé yo.
1: Bombazo de finde. Córdoba ya tiene el boleto urbano más caro del país.
0: Es más caro del país.
1: Así como si nada, ¿viste? Sí. En la previa de la final del mundo la tarifa subió a 2.150 pesos y acumuló un incremento nominal de 795% desde noviembre del 2023. El costo de 44 viajes, que es más o menos lo mínimo que hace una persona que va y viene a trabajar todos los días,
0: how much?
1: Equivale al 25,4% del salario mínimo.
0: ¿Sabes qué me parece que tendría que estar por ordenanza del Consejo Deliberante? Que avisen 5 días antes, que vayan avisando cuando toquen el precio del transporte, porque me parece una canallada tan baja que en medio de la final del Mundial no nos hayan dicho a nosotros como medio de comunicación el viernes para avisarle a la gente.
1: Totalmente.
0: Che, este sábado aumenta, y en silencio, sin que nadie sepa, el sábado te meten un aumento del 25% de un saque. O sea, no, eso no se hace.
1: La verdad que no. El 25%, además de un salario mínimo que equivalga al transporte público, que encima tampoco es, oh, wow, qué maravilla.
0: No, uno de los peores.
1: Y también desde las empresas lo que dicen es, nosotros no podemos poner más barato porque no podemos cubrir los costos, los sueldos de los choferes, los arreglos de los bondis,
0: bueno,
1: la provincia que se queja de que la nación no le manda los fondos.
0: Todos lloran.
1: En medio el usuario, ¿no?
0: Claro, todos lloran, pero te genera un poco de compasión para el laburante, porque el costo del transporte te baja el sueldo. Si vos te baja sí o sí el sueldo.
1: Y sí, porque si el 25% de tu sueldo te lo gastás en parir y venir.
0: No, o sea, sí, entiendo lo que vas.
1: Sí.
0: Bueno, ¿voy yo o
1: sí,
0: vos?
1: Vos.
0: Numeral, en esta no se pudo. Argentina cayó frente a España 1-0 en la gran final del Mundial. España consiguió su segunda estrella tras haber sido campeón en 2010 con Cucurella y
1: la... Sí.
0: Por su parte, algunos jugadores de la selección van a regresar a Argentina. El vuelo de la delegación iba a salir desde New York a las 6, pero se encuentra demorado. Qué lío que hubo con todos los famosos que no llegaban, bla, bla. Se espera que el avión aterrice en Buenos Aires cerca de las 5 de la tarde con Scaloni, que te partió el alma, la verdad.
1: ¡Oh, Dios mío!
0: Y los directivos de la AFA. Se espera que Messi viaje junto a De Paul.
1: Directamente a Miami. Claro, porque ellos tienen sus casas ahí, entonces
0: tendrían que venir a saludar acá a la gente, que luego los bancos tanto.
1: Bueno, ya cuando pase un poco la tristeza de la derrota, capaz que algo se organiza, qué sé yo.
0: No sé.
1: Parece que Scaloni se iría después de que termine su contrato en
0: diciembre. Sí, pero bueno, fue como muy caliente. Uh-huh. Ese hombre estaba muy desestabilizado. Ayer no tendré que haber dado esa conferencia de prensa.
1: Bueno, pero es muy profesional.
0: Tan desbordado.
1: Es muy profesional.
0: Hizo lo que pudo. Bueno, y que los jugadores sean profesionales y que vengan acá a saludar a la gente. La verdad, me parece que corresponde.
1: Estaría bueno.
0: Que Miami. Va, se me enojé.

Y consejito del día, no dejen que nunca nadie les apague, arréglense siempre, pónganse linda, porque obviamente arreglarnos y ponernos lindas nos hace

0: mañana.
1: José, un silla sé que quiere estar así, borracho un primero.

0: haciendo Te Hacen Falta Dos a las 9 de la mañana con 27 minutos. Vamos a leer algunos mensajitos en el mensajero de la radio. ¿Te parece que tenemos un montón de amigos ahí?
1: Iván dice, dejen a Messi tranquilo. Bastante ya hizo por Argentina como para que le sigan exigiendo protocolo. Él también es humano.
0: Sí, tiene razón. Yo lo banco muerto.
1: No, no es protocolo. Es como una reciprocidad de amor. Capaz que, bueno, lo que decíamos con Mariana, que baje un poco la tristeza.
0: Un par de días que haga su duelo, pobre chico.
1: Y después que vengan a dar una vuelta en un colectivo, que la gente los salude.
0: Que les va a hacer bien a ellos también, ¿no? Ese cariño
1: obvio,
0: de la gente.
1: Por eso.
0: Es el objetivo.
1: Y, pero sobre todo también como a la nación que los acompañó tan enormemente, ¿no?
0: Emilio dice, chicos, buenos días. Acá el colectivero misterioso, manejando el bondi de Córdoba a San Francisco con la hit al palo. Perdimos, pero no pusieron a Lautaro, pero bueno, no importa. No importa nada, hoy es el Día del Amigo, así que feliz día para ustedes que nos alegran todos los días, acuérdense. De no decir mi nombre completo. Y pero dijiste. Eso lo tenés que poner al principio del mensaje.
1: No, eso lo puso Chofer Misterioso.
0: Sí, sí, no dije, me parece, ¿no?
1: A ver, Andrés, ¿para qué querés que te avisen 5 días antes si ya no hay cospeles para comprar? Esto es como todo, vas al súper y no te avisan que te aumentan mañana. A mí me avisan lo del supermercado, disculpen. Che, mañana aumenta la carne. A veces me avisa el carnicero. No, por una cuestión como de decencia, digamos, como de deferencia.
0: Que la gente se pueda ir como anticipando a decir
1: está
0: que, bueno,
1: mal que un sábado
0: el transporte urbano.
1: Sin decirlo, entre gallos y medianoche te aprueban así, pum, pum, te meten el aumento.
0: La poca platita que tenías no te la gastas porque sabes que la vas a necesitar para el bondi, ¿me entendés? Es una cuestión de planificación.
1: De respeto, sobre todo.
0: Chicos, buen inicio de semana. Tengo una consulta para hacerles. Quizás ustedes puedan brindarnos más información. Ayer en un control de la caminera, que sabe estar entrando a la calera, estaban poniendo multas por no tener el curso de primeros auxilios.
1: ¿Qué?
0: No el bolso de primeros auxilios. ¿Saben o tienen cómo corroborar si esto es un requisito para circular?
1: ¿Estás segura?
0: Una vivada. Yo nunca escuché esto a nadie,
1: no,
0: la verdad, que sería algo nuevo que no estamos enterados.
1: ¿Y qué tenés que tener como un certificado? Yo jamás en la vida hice un curso de primeros auxilios. Solo sé que con la Macarena rehabilitás, ¿con qué canciones eran? Las que el payaso blim blim.
0: Sí, con el...
1: Pero yo en la desesperación le hago tuk tuk tuk tuk tuk lo que me salga, de rehabilitación.
0: Sí, ahí.
1: Tuk tuk tuk tuk tuk y un... Y un boca a boca, un respiración boca a boca. No, no había escuchado nunca.
0: No, yo tampoco, eso del curso de primeros auxilios, raro.
1: ¿Será o bolazo?
0: ¿Un certificado? No sé. Bueno, y el peaje de Córdoba a Carlos Paz, que está a 3.000 pesos, eso me parece un robo, opina otro oyente. Los que vivimos en Malagueño estamos presos de ese peaje.
1: Y bueno, sí. Alpín llega cornuda dolida. Hoy vuelve cornuda dolida. Aplauso. Sí. Una alegría para el pueblo. Acá, por favor.
0: Un poco, por
1: Argentina
0: favor.
1: Fue un grande. Salieron campeones por lo que hicieron y nos enseñaron. No hay que olvidarse del camino recorrido, dice Cristina, para nada. O sea, de 44 equipos era, o sea, el segundo mejor.
0: Aparte, sí, espectacular. Y viste que me encantó también que vos decís ayer, los que jugaron la final, la mayoría de los que jugaron la final ayer, habían estado en la final de Qatar.
1: Claro.
0: Y vos decís, no fue ayer, fue hace casi 4 años eso. Y seguir estando a ese nivel, de poder llegar a una final.
1: Y eso también como influye, yo digo, porque los españoles, sangre joven, nueva, tenían todos 18, todos 25, todos pibitos. Los nuestros ya están un poco más veteranex.
0: Ay,
1: digamos, estaban un poco más cansados, ya llegó el caballo un poco cansado. Había otro Tagliafico, creo que era, que no podía ni caminar.
0: Pero no paró. Pidió, dice que Scaloni le decía, ¿querés que te saco? No. Un grande.
1: Sí.
0: Y ayer escuchaba en el análisis, viste que en el análisis post partido cadena 3, el ingeniero

0: muy amigos, ¿no? Y como que no lo va a ver más. Y ahí
1: los valores de esta selección y tantas cosas.
0: Ahí lloró y le dijeron, vamos, vamos, vamos. Y muy bien el técnico de España también, que le mandó unas palabras de consuelo.
1: Sí, es un juego definitivo. Lo que pasa es que uno pone tanto en juego, pero en definitiva es un deporte. A veces entra, a veces no entra, a veces un toque de suerte, a veces...
0: Igual después tengo la lista negra de los cantantes que festejaban y decían, llora, llora. Tengo un par ahí que si siquiera se lo voy a dar.
1: Anoche también.
0: Una de la Fifth Harmony.
1: Mira vos.
0: Que era, vas a ser siempre Lorin Jauregui. Hace una, no existe, vas a ser siempre la sombra de Camila Cabello.
1: Yo también dejé de seguir.
0: ¿A quién dejaste de seguir?
1: A una que me daba mucha risa porque siempre, como comentaba otros videos, que es como caribeña.
0: Sí.
1: Y se hartó de poner cosas de, claro, de los jugadores de la selección llorando y dije, yo le comenté, le puse, no, qué feo esto.
0: Claro.
1: Y la dejé de seguir.
0: Sí.
1: Me dio bronca, dije, no te voy a seguir porque no me gusta esto que haces, ¿qué?
0: Y yo no,
1: en otro... patearte la cabeza cuando estás en el
0: piso. Exacto. No está bueno. En otros comentarios también a una Monse en España, pero le puse mal, muy ordinario, la mandé al video, le dije, ay, bueno, pero no tenés video ya. Le dije, espérate la... Monse.

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0: Quiero saludar primero. Buen día, horrible mañana, ¿verdad? Qué espanto, viejo, qué espanto, qué espanto.
1: Te ruego no me hagas lo que seguro.
0: Yo les había dicho, esto ya lo vi.
1: No voy a aprender.
0: Fue el Mundial 90, fue el Mundial 90, fue igual, fue igual. Fue hermoso, de todas maneras. Bueno, tuvimos un gran problema técnico, ustedes estuvieron escuchando, gracias a los valientes que están, hay algunos escuchando, los estoy viendo por internet, gracias a todos los que avisaron que la radio se escuchaba mal. Bueno, te arrancamos la semana. ¡Feliz Día del Amigo! Hoy es el Día del Amigo, 20 de julio, feliz día, feliz día. Quiero saber quiénes están del otro lado, pese a lo feo que se escuchaba. Quienes nos acompañan, quienes nos quieren, o sea, porque si está del otro lado, porque nos querés, pues escuchaba un espanto. Bueno, ahí voy a aparecer en cámara.

0: sirve de nada.
1: ¿Cómo le va, pajarín? ¿Qué dice? Feliz día.
2: Gracias,
1: feliz día,
2: hermano.
1: Amigo.
2: Gracias,
1: ¿cómo anda?
2: Hermano, feliz día. Igualmente para usted y para toda la audiencia. La audiencia amiga. ¿Cómo estamos?
1: Pocos, ¿eh? Bueno, ahí se van sumando, Ahí se van sumando más.
2: ¿Cómo arrancó el lunes?
1: Bueno, y arrancamos mal porque arrancamos con este bolonqui. Qué sé yo, triste con lo de Argentina ayer. No he visto nada más después de lo del...
2: Morimos con la bota puesta.
1: Sí.
2: Peor hubiera sido que hubiéramos jugado como España y hubiera ganado España. Fue justo ganador.
1: Qué sé yo.
2: Ya pasó. Para mí duramos más de lo que yo pensé que íbamos a durar en el Mundial.
1: Claro.
2: Le ganamos a quienes teníamos que ganar.
1: Le ganamos a Inglaterra. Por eso yo digo, es lo que yo decía, me doy por hecho.
2: Lo de la final de una yapa, nos hubiera venido muy bien, pero nada, que hablando mal y pronto nos pasó por arriba España.
1: Podríamos haber llegado a los penales.
2: Claramente.
1: Se morían.
2: Claramente. No, llegamos al penal, lo reventamos.
1: Se morían.
2: Eso fue un papel. Un muy buen papel. Eso.
1: Bueno, amigos, buen día. Estamos reorganizándonos con este lío que tuvimos, que ustedes lo escucharon al aire. Teníamos un problema en la placa de sonido principal. Y no nos podíamos dar cuenta cuál era el problema. Estoy para unos mates, amigo, ¿eh? ¿Dostoyevsky? ¿Qué pasó con Dostoyevsky? Debe estar depresivo, Dostoyevsky. ¿Hubo caravana ayer, eh?
2: Sí, lo
1: hubo. Cierto, que usted vive acá en el centro. Queridos amigos, buenos días para todos. Bienvenidos. Esto es Radio Circo Show. Arrancamos, te acompañamos hasta la 1 de la tarde.

Bueno, Día del Amigo, señores, Día del Amigo. Se festeja el Día del Amigo un lunes. Raro un lunes el Día del Amigo, ¿no? Día del Amigo. Empezaron las clases de nuevo, no debe haber ido poca gente a la escuela hoy.

0: Estamos en www.radiojovenmendoza.com, 1552-3555. Pedime canciones del Día del Amigo, canciones del Día del Amigo, canciones del Día del Amigo. No alarguemos con la obvia, con los enanitos verdes. Quizá en algún momento lo podemos llegar a poner de fondo. Canciones para el Día del Amigo. ¿Qué canción le dedicas a tus amigos? ¿Qué le decís a tus amigos en el Día del Amigo?
1: Siempre es igual.
0: ¿Qué es un amigo? De todo eso vamos a estar hablando, señores. Amigos y amigas. Ya hay 20 y pico ahí escuchando. Gracias, buen día. Vengan, vengan, vayan pasando. Ya estamos con normalidad. Ya estamos con normalidad. Vamos a tomar unos mates nosotros, vamos a ahogar las penas en mate.

Viene ahora la selección. A las 7 de la tarde hoy. Bueno, vamos, día del amigo, 20 de julio del año 2026. Ponelo nomás, amigo, ponelo, no seas tímido. Ahora sí. Mirá vos, todo mal, loco, todo mal. ¿Qué pasa, viejo? ¿Qué pasa? Un segundito. ¿Cuánto problema, González? ¿Cuánto problema? ¿Por qué hemos arrancado así? ¿Qué será, la lluvia? ¿Será posible? Bueno, ahí va.

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0: Un millón de amigos suena Carlos Rivera junto a Roberto Carlos. Canciones del Día del Amigo, estamos empezando. Saludá a tus amigos, hoy tenemos premios para el Día del Amigo con la gente de Boulevard Bebidas.
1: ¿Viste el lío que hemos hecho en las redes?
0: En las redes es impresionante, en Facebook, no sé cómo vamos a hacer 15, para elegir uno.
1: 15.000
0: ¿15.000 personas?
2: No, seguidores.
0: Claro.
1: Ah, boludo.
0: Bueno, pero de comentarios, ¿cuántos son?
2: 1.030.
0: Claro, 1.000 y pico personas estuvieron. ¿Cómo hacemos para elegir uno entre 1.000 y pico personas? Bueno, y al aire tenemos varios finalistas y ahora vamos a elegir más finalistas. Mandale un mensaje a un amigo. Hoy es un día. Para mí es un día feo hoy. Para mí es un día feo que estamos intentando levantar. La derrota en la final a mí me pegó feo. Llueve, pareciera como... Pero bueno, no siempre pueden haber días soleados. No siempre puede estar todo bien. No siempre se puede ganar. No siempre en la vida uno camina con los arcoíris y los pajaritos dando...

Bueno, a ver cómo estamos de oyentes. Bien, vamos, nos vamos recuperando. Ya somos 40 y pico. Para los que recién se están enganchando, les decimos que a primera hora de la mañana teníamos un problema en la placa de audio, se escuchaba horrible la radio, nos habíamos quedado prácticamente sin oyentes, apagamos todo, empezamos de nuevo, y ahí estamos recomenzando. Ya estamos en Twitch, ya estamos en Sensa no tenía audio, gracias por avisarnos, ya tiene audio. También estamos inventando unas cositas nuevas y estuvimos tocando algunas cosas, y en el tocar esas cosas son todos los problemas que tenemos hoy. Por hacerme el ingeniero en sonido. Bueno, pero ahí estoy, estoy en cámara ahora por primera vez. ¡Hola, pelado! Mire lo que le digo, ni hemos abierto el WhatsApp de la radio. Ni hemos abierto el WhatsApp de la radio. Lo vamos a hacer ahora. Me lo abrí, Dostoyevsky.

0: ¿Qué le decís a tus amigos? Dale, ganate el super combo de Boulevard Bebidas, que es un Fernet Branca Oro con un vaso también oro, edición especial limitada en una cajita con una bandera argentina. También tenía espíritu mundialista. A vos sí tenés el WhatsApp abierto ahí.
1: ¿Puedo empezar a leer algo?
0: Dale.
1: Feliz día del amigo. Peor que ser hoy argentino es ser de River, dice.
0: Bueno, no empecemos con eso. Podemos empezar a putear Milei ya, de nuevo, ¿viste? Terminó el Mundial.
1: Adorni.
0: ¿Qué pasó con Adorni? ¿Cómo puede ser esta situación?
2: Un ascensor a la felicidad.
0: El pueblo tiene hambre, señor. Bueno, acá están todos los mensajes. Feliz día del amigo, bendiciones, gracias. Vamos, muchachos, hay que estar orgulloso de la gran selección argentina que tuvimos en este Mundial. Desde un principio lo dieron todo, sin reproches, perdedores. Con ellos siempre, para mí el mejor partido fue con el de Inglaterra. Yo repito lo que dije desde entrada. Yo me di por hecho de haberle ganado a Inglaterra. Argentina ganó un Mundial adentro de un Mundial.
1: ¿Viste el partido de Inglaterra, Francia?
0: Sí, nada, bueno, un papelón.
1: ¿Un partido de handball?
0: Claro, era un partido en el recreo del colegio. Buen día, Osvaldo. Buen día, Tito. Buen día, Fabián. Presente como siempre. Se oía para el ocote, pero firme. Feliz día, Pela. Muchos me están diciendo Pela ahora. Buen día, muchachos. Feliz día, gracias por ser nuestra compañía de todas las mañanas. Al revés, gracias por estar ahí. Pese a los problemas técnicos, se quedaron. Buen día, González. Feliz día, mis amados y compañeros de todos los días. Buenos días, feliz día del amigo. Porque de eso se trata la amistad, de estar todos los días, de hacer reír y con una simple canción levantar el ánimo cuando está bajón. Gracias. Feliz día del amigo, que tengas un gran día igualmente para ustedes. Esto lo manda Franco. ¿Qué hacés, Franquito? ¿Cómo estás, viejo? Gladys nos manda muy feliz, bendecido día del amigo. Igualmente para vos, corazón. Gracias por estar ahí siempre. Para todos los integrantes de Radio Joven, gracias siempre. Un beso grande. La amistad según Atahualpa Yupanqui. La amistad según Don Atahualpa Yupanqui. ¿Por dónde sale el audio?

0: Ahora sí, venga, Donata, venga, Donata, venga.
1: Hablando así entre ellos, ¿qué es un amigo para usted, don Justino? A don Leiva, el del bigote gris, un poco marrón acá por el tabaquito. Dejaba su cigarrita acá y le teñía su bigote. Y dijo una cosa que todo el mundo se rió y yo acompañé la sonrisa o la risa de la gente sin darme cuenta. Años después me di cuenta que había ahondado, que había dicho cosas con tercera dimensión.
2: ¿Qué había dicho exactamente?
1: ¿Qué es un amigo para usted? Un amigo, y lo pensó y fumó dos pitaditas, dice, un amigo es uno mismo con otro cuero.
0: Ahí tenés.
1: ¿Qué tal? ¿Qué tal? ¿Eh?
0: Un amigo es uno mismo con otro cuero.
3: Usted es mi amigo, ¿no?
0: Yo soy su amigo.
3: Otro cuerpo, usted no tiene pelo.
0: Claro. Con menos cuero. Sí.
4: Buen día, pájaro. ¿Cómo andamos? ¿Todo bien? Dale, dale, dale, ahí te lo mando.
0: ¿Qué es esto?
4: La verdad, boludo. Qué día duro hoy.
3: Nico Bayol, qué día duro.
0: ¿Qué pasa, Nico? Nico de evento, de claro, Lo Moro, claro, nos traen el desayuno ahora.
3: Claro, sí. Le digo a Nico, tráeme algo para disfrutar el duelo este de la selección. Y creo que tiene la mejor definición del día de hoy. Qué día duro.
0: Duro, duro, es un día durísimo, es duro, durísimo, es duro, triste, duro. Lluvioso, gris, una porquería. Es el día del amigo, vamos a alegrarlo, vamos a poner una pila. Hola, hola, hola.
5: Hola, chicos.
0: Hola, ¿qué pasa?
5: Feliz vamos. Día a todos los amigos, porque ni ganas de escribirles tuve. No sé si escribí a tres nada más. Y respondí, en realidad no les escribí. Pero bueno, ¿cómo nos mentimos, eh?
0: Ah, ¿con qué nos mentimos?
3: ¿Por qué?
0: Que se cortó el audio. Ah, sí, mira, el WhatsApp se... Dios mío, ¿qué pasa hoy, viejo? Ahí está.
5: Qué bárbaro. ¿Sabés lo que más me dolió? Y de ahí me cayó la ficha de todo. Cuando vi correr esas lágrimas de los ojos de Lionel.
0: Bueno, no vi nada. ¿Lloró Messi?
3: Ella llora casi al final de la... O sea, termina el partido, estuvo sentado un tiempo largo en el campo de juego esperando la premiación.
0: Sí.
3: Hacen la premiación de Argentina.
0: Ah.
3: A esperar la premiación de España y ahí se le soltaron un par de lágrimas. Creo que le cae la ficha ahí.
0: Buen día para todos los que decían que teníamos el Mundial comprado. Nos faltó plata para el final. Quedamos sin plata, amigo.
3: Chiquita la pista que...
0: Bueno, fin de ciclo para Scaloni, para varios, ¿no?
3: Scaloni creo que decía que tenía decidido que hacía. Él tiene contrato hasta diciembre.
0: Claro.
3: Yo creo, bueno, que ahora, digo, en caliente no se toma ninguna decisión.
0: Sí, no, pero se va Scaloni. Se va Scaloni.
3: ¿Seguro?
0: Sí, claro. Claro, claro, segurísimo que se va. Escúchame, ponete en lugar de él. ¿Para qué va a seguir? O sea, más de lo que hiciste no vas a hacer. Va, qué sé yo, no sé, yo supongo.
3: Yo creo que lo van a tratar de convencer para la Copa América del 2018.
0: Vos pensá que ya Scaloni amenazó con renunciar después del Mundial anterior. Porque dice, ya no puedo conseguir más. Quiere hacer otras cosas, quiere vivir en España. Creo que quiere dirigir un club de España.
3: Ganamos, o sea, vamos de nosotros. Más allá, no debe ganar poca plata. Siendo... Y otro tipo... Claro, y salvo que tenga ofertas, que las debe tener de otros clubes, yo sabía que Walter Samuel no seguía. Walter Ajá. Samuel tiene ofertas de un club de Italia, pero yo no creo que una decisión que se vaya a tomar ahora.
0: Buen día, chicos, feliz día del amigo Pabli. Ayer recordaba lo que habíamos dicho sobre el Mundial. Entrego el Mundial a cambio de la victoria de Inglaterra. Totalmente. Estoy feliz y orgullosa, obvio que hubiera querido ganarlo, pero si me dieran a elegir, ya me dieron los resultados. Soy la negra, un besito, negra, un besito.
6: Estrellas en el aire.
0: Bueno, acá estamos, ¿eh?

0: Escuche lo que dice el maestro Jorge Luis Borges sobre la amistad.
1: Es que la amistad no necesita frecuencia. El amor sí, pero la amistad, y sobre todo la amistad de hermanos, no. Puede prescindir de la frecuencia. En cambio, el amor no, el amor está lleno de ansiedades, de dudas. Un día de ausencia puede ser terrible. Pero yo tengo amigos íntimos a quienes veo, diríamos, 3 o 4 veces al año. Y a otros ya no los veo porque se han muerto ya.
0: Bueno.
1: Es que la amistad...
0: No necesita frecuencia la amistad. ¿Qué le decís a tus amigos? Mandanos un mensaje, mandale un mensaje a alguien, a algún amigo. Saludá a algún amigo. Decile algo. Es tu momento, es tu posibilidad. Canciones del Día del Amigo. Pongo una.
2: Dale.
0: Marta, Seba, Guille y los demás, se llama esta canción. Canta Eva Amaral. Vamos. Para que se me sigue metiendo Borges, pero será posible, viejo. No le engancho. Estamos haciendo todas las configuraciones de entrada. Ahora sí, a ver, momento, dispositivo de salida. Ahí está, esto acá. Ahora sí, a ver. No, ahora tampoco. Ahora. Un segundo. Y así. Tampoco. Bueno, sí, ya sé.
1: Terrible. Pero yo tengo.
0: Pare, don Borges, pare. Tranquilo, don Borges.

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0: Estoy ofendido con esto el día del amigo.
1: ¿Ofendido?
0: Estoy ofendido con algunos amigos.
1: ¿Por qué?
0: Me saluda Pablo Pérez recién por mensaje de WhatsApp. Feliz día, te quiero mucho, bla, bla, bla. ¿Por qué no viene?
2: Ha estado en un carnero el fin de semana. Un carnero en el campo.
0: Ah, me invitaron.
2: Debe estar...
0: Bueno, pues vení, saludame. Acabamos de desayunar. Gracias a lo moro, ¿eh? Gracias a lo moro.
1: Gracias, Nico.
0: Me lo devoré al desayuno.
2: Claro, Nico decía que un día duro,
0: vengo
2: pero bueno.
0: Sin desayunar. Bueno, linda, linda.
2: Gracias
0: linda.
2: A lo moro y al evento, el día deja ser un poquito menos duro.
0: Bueno, un abrazo grande para Nico, para la gente de evento. Bueno, vamos a empezar a jugar. Lo dicho, los premios que tenemos. Por un lado, ¿qué tenemos? 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
1: Ok.
0: 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Lo que tienen que hacer es mandar audios de WhatsApp del grupo de los amigos. Andate al grupo de los amigos y buscate un audio que vos decís, este audio no puede ser del grupo de WhatsApp, tiene que ser del universo.
1: Bien ahí.
0: Este audio es patrimonio de la humanidad, ¿sí? Así que, escucho audios de WhatsApp de los grupos de WhatsApp ahora, los compartimos. No piensen que tu amigo se va a enojar ni nada por el estilo. De última decimos que es otro. Y a su vez aprovechamos para escuchar canciones de los amigos, para hablar de la amistad.
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2: ¿Puedo mandar un saludo a un grupo de mujeres amigas que nos escuchan?
0: Sí.
2: Voy a leer el mensaje textual. Esto lo manda mi mamá.
0: Su mamá, bien.
2: Dice, ¿podés por favor poner de parte? Así escribe mi mamá. ¿Podés por favor poner de parte de Nelly Ruiz?
0: Sí. ¿Nelly Ruiz es su mamá?
2: No, Nelly Ruiz es la amiga de mi mamá, que es la jefa del grupo.
0: Sí.
2: El grupo tiene jefa. De parte de Nelly Ruiz, un saludo enorme para las amigas del grupo del Colegio San Antonio que nos juntamos desde hace 43 años.
0: 43 años.
2: Y a las que se fueron agregando después. Han ido sumando gente. Así que, un saludo para todo este grupo de mujeres que se juntan todos los viernes y degustan copiosamente. Saludo para ellos de parte de Nelly y de mi mamá.
0: Bueno, para todas ellas entonces les mandamos un beso. Le dedicamos el tema de Planilla, como decía Nata. Y por favor, quiero mandar un saludo, le dedico el tema de Planilla.
2: ¿Cuál es el tema de Planilla?
0: No tenemos Planilla nosotros. Madre. Antes se planillaba en la radio, entonces el tema de Planilla no podía pedir canciones porque estaba todo planillado. Te daban una planilla con todas las canciones que tenían que salir. Entonces decía, le dedico el tema de Planilla. No sabías cuál era. No sabías cuál era. Rara vez uno podía salirse del libreto. Yo digo uno, yo no viví esa época. Creo que el primer programa de radio que conduje fue con una planilla. Y después nunca más. Sí, fue con una planilla el primer programa de radio que conduje. Me acuerdo de una canción que estaba en planilla que era Ambra te pertenezco.
2: ¿Ambra?
0: Sí, ¿te acordás de Ambra te pertenezco? Ahora lo vamos a escuchar. Bueno, empezaron los audios de WhatsApp de los amigos, ¿sí? Vos agarrás de tu grupo de amigos y mandá un audio que a vos te parece destacado, que a nosotros nos puede llamar la atención y que te va a hacer ganarte todos los premios que tenemos para el Día del Amigo. Hola.
4: Ustedes toman mucho, boludo, por eso no me quiero contar con ustedes.
0: Bien, perfecto.
2: No lo dejan.
0: Hola, buen día, hola. Hola chicos, feliz Día del Amigo. Adiós amigos, adiós, de Andrés Calamaro. Una de las canciones que tenemos preparada para el Día del Amigo. ¿Qué otra canción puede ser para el Día del Amigo? ¿Tiene usted de tener muchos amigos o pocos amigos?
2: Muchos, gracias a Dios.
0: Muchos amigos.
2: El capital más grande que tengo, además de mi familia, son mis amigos.
0: ¿Sí? Muchos, ¿cuántos? ¿Cuántos son amigos? Yo tengo muy pocos amigos.
2: No, tengo un montón, no, mucho. Yo tengo el grupo de la secundaria, tengo el grupo de los del Club Banco.
0: ¿Pero son amigos, amigos?
2: Amigos, sí, amigos. Yo cuando te abrazo como amigo...
0: Sí, yo lo tengo entre mis poquitos amigos, lo tengo usted, ¿eh?
2: Gracias, mi hermano.
0: Tengo muy poquitos igualmente. Amigos.
2: No, yo tengo la... No sé si la dicha. Para mí, yo trato de sembrar en alguien algo.
0: Sí.
2: he sembrado en un montón de gente que no ha devuelto un carajo, pero anda, pero generalmente siembro en gente y después cuando me devuelve o cuando cosecho la siembra es mi amigo.
0: Feliz día, amigo, gracias por estar en cada momento de mi vida. Sos una gran compañía, abrazo enorme. Esto lo manda Paulita. Paulita, ha sido un honor, ¿eh? Es un honor acompañarla en esos momentos de su vida. Me ha gustado mucho, me ha gustado mucho. Sé que ahora está disfrutando el fruto de todo lo que ha... Algún día voy a contar la historia de Paula, de Paula, de su marido y de Priscila. Es una historia de adopción.
2: Ah, qué lindo.
0: Muy larga, muy extensa. Y a veces, mientras lo charlábamos al aire, teníamos que hablar así en código porque no se podía difundir mucho. La gente anda diciendo que somos la mala puta. Gastón Oviedo, de Real del Pa... de, perdón, de Los Tableros.
2: Eso es firme, Jaime. Eso es Jaime.
0: Firme. Está en la frontera. Estamos en la frontera.
2: ¿Es Kosovo?
0: Sí, sí, sí. Es la Franca de Gaza, Los Tableros.
2: Jaime.
0: Sí, bueno, pero depende de qué parte, porque hay internas ahí en Los Tableros, ¿viste? Hay gente que se autopercibe de Real del Padre, hay gente que se autopercibe de Real del Padre, de
2: Jane Pratt.
0: Jane Pratt. Hay gente que quiere ser parte de Alvear, hay gente que se dice ser San Rafaelino, es San Rafaelino, vivo a San Rafael, qué hermoso que es San Rafael, San Rafael, hijo de puta, vivís en Los Tableros.
2: Con el quilombo del gas estamos medio complicados, no sabemos qué somos.
0: Che, ¿qué pasó con el tema del gas?
2: ¿Viste que el tema del mundial tapaba un montón de cosas? A partir de ahora van a empezar a surgir.
0: Bueno, pero ¿le salió a favor a Molero? Porque a mí me están pidiendo número de padrón para conexiones de gas.
2: Claro, yo lo que lo vamos a leer con para no hablar pelotudo ese, pero hubo una resolución del Enargas, el ente regulador de gas, que no es otra, Enarsa creo que, donde...
0: Energe,
2: ajá. Que ya se puede dar factibilidad en Alvear.
0: Sí.
2: Factibilidad, hay que ver, yo quiero ver cuando prende la primera hornalla, que esté el gas. Yo creo que hay dos luchas. Una, que es la que a nosotros nos interesa, que los alvearenses que estén en condiciones de recibir el gas y a partir de esta nueva hora tengan el gas, esa es la lucha. Y la otra es que se resuelva entre los municipios el quién le debe, quién no le debe, eso es otro tema. Pero que podamos tener gas. Yo estoy a garrafa en el departamento.
0: Allá en, ¿claro?, la calle 5, todo eléctrico.
2: Bueno, pero acá yo estoy en Patricia Mendocino 36, una edificación que tiene todo con la factibilidad, claro, actual pedida. Vamos a ser uno de los primeros que vamos a recibir gas. Se me acabó siempre se me acaba la garrafa a las 11 de la noche, hija de puta. Pero siempre, ¿eh? A las 11, 11 y cuarto de la noche. Empieza.
0: Mandame audio de WhatsApp del grupo de tus amigos, dale, mandame. Vos no tenés audio de WhatsApp de los grupos.
2: Vos sé que estoy viendo acá, pero son irreproducibles.
0: Bueno, no importa.
2: Porque el viernes cumplí la promesa del partido de Inglaterra, les hice el asado a mis amigos de la secundaria. Sí. Terminado el asado, éramos 6, jugamos al truco, 3 contra 3.
0: Sí.
2: Les rompimos el tuje. Y los audios tienen que ver con eso. Amigo, para
0: pasalo,
2: rompimos.
0: Pasalo.
2: Hablan de cosas de la virilidad de 2 o 3 de ahí que están en duda.
0: Pasalo. Qué lindo ser argentino. Capaz que no volvamos a vivir esto, pero feliz por lo que hicieron. Bueno, ya podemos empezar a hablar de Boca, amigo. De Milei, de la situación, de los
2: jubilados, de
0: Adorni, todo eso.
2: Durante el mundial, Milei nombró todos los jueces, está todo arreglado.
0: Claro.
2: Olvídate ahora.
0: Es otro país este.
2: Tapate con esa, olvídate.
0: Bueno, canciones para el Día del Amigo. Vos me tiraste Adiós Amigos, Adiós.
2: De Andrés Calamaro.
0: Bueno, no sé qué habla. Adiós Amigos, Adiós. Andrés Calamaro suena, ¿no es el disco de tango ese que hizo o no?
2: ¿Qué sé yo?
0: A ver. Momento. Señoras y señores, se viene Andrés Calamaro ahora a cantarnos a nosotros con esta canción que se llama...

0: del grupo de WhatsApp de tus amigos.
1: Vos sabés que estoy viendo todos los grupos que sí. Todos escriben. Yo tengo como 10 grupos. Ninguno manda audio, todos escriben.
0: Sí, a ver. Feliz día. Audios de WhatsApp del grupo de tus amigos. Audio de WhatsApp del grupo de tus amigos. Pedile, por favor, ¿estás en el grupo administrador ese?
1: Sí.
0: ¿Que vos me borraste?
1: Sí, no, yo no te borré.
0: Pedile el audio de los enanos, por favor. Dale. Pedí el audio de los enanos. Sí. Dale. Que lo vamos a pasar enseguida. Esta es una canción de amigos. Esta es una... Porque son buenos muchachos. Suena la mosca.

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4: Exactamente a las 10 de la mañana, 57 minutos en toda la República Argentina. Acá estamos, te acompañamos, como siempre, como todos los días. Estamos en www.radiojovenmendoza.com. ¿Qué hace, señor? ¿Qué hace, don? Ah, es que es esta cámara que te está enfocando.
5: ¿Sí?
4: Claro, claro.
5: Estoy buscando lo que me estás pidiendo.
4: Estaba con la oreja... Acá estoy. Exactamente. Estamos al 1552-3555. Feliz cumple a Fiore Roldán. Que se cumplan todos tus sueños. Gracias por ser de fierro. Siempre con una sonrisa, con la palabra justa. Que no quiere festejar, pero igual te vamos a caer. Audios de WhatsApp de los grupos de los amigos.
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4: ¡Esos son amigos, carajo! ¡Esos son amigos! Esos son los audios que tienen que llegar a los grupos de WhatsApp.
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4: Feliz día, querido amigo. Gracias por acompañarme todas las mañanas. Gracias totales. Hola, Lito, querido. Audio de WhatsApp del grupo de amigos.
7: Sí, muchachos, ¿cómo andan? Buen día, buenas tardes, no sé en qué condiciones están ustedes. Yo estoy comiendo recién. Escúchenme, quedó una camperita gris tejida el otro día allá en el salón. ¿Alguno de ustedes que se vino en pedo no se lo habrá olvidado? Estaba abajo de la mesa, allá al lado del karaoke.
4: ¿Al lado del karaoke?
7: ¿Que alguno le falta la campera?
4: Estuvo heavy la noche. Al lado del karaoke estaba. Bueno, amigos, acá estamos en Radio Circo Show. ¿Cómo estás? ¿Cómo la llevas? Estamos preparando algo nuevo en la radio, ¿eh? Vamos a tener dos contenidos diferentes, uno para Twitch, la radio, en internet y demás, y uno específico para YouTube. Grupos de amigas del trabajo, mi nuera, hola.
8: No era las pelotas, ¿no? Mirá, más vale que no le hablé, pues si no me enojo con vos, y vos igual, Silvia, que me entere que le están hablando a la pendeja esa.
4: Feliz Pablo, feliz día Pablo. Pollo, no, no es pollo, es pájaro. No es pollo.
5: Sí, ya estoy crecidito.
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4: Audios de WhatsApp de los amigos.
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4: Che, Juntos para Siempre, ¿vos estás seguro que es Calamaro? O sea,
5: es Alejandro Lerner, sí, en colaboración, sí. Lo tiene Andrés Calamaro. Y además hay tal la explicación de la letra. Mientras te voy dando un par de noticias, ¿cuándo llega Messi de Argentina?
4: ¿Cuándo llega Messi?
5: Según reveló Sofi Martín, el plan del día ya está atrasado. Tras un breve paso por Miami junto a Rodrigo de Paul, Lionel Messi viajará a la ciudad de Rosario dentro de las próximas 24 o 48 horas.
4: Bueno, ¿no va a haber festejo entonces?
5: No viaja con la comitiva.
4: Con la delegación.
5: Y aparentemente no creo que haya. No creo que tengan muchas ganas de festejar a este muchacho. Te tomó. Hay gente que se está golpeando ahí en la rotonda de Ezeiza. Porque van directamente al predio. Llegan a Ezeiza, al aeropuerto de Ezeiza, y de ahí en un helicóptero los trasladan al predio.
4: Bueno, claramente fue menor la caravana en el día de ayer. Diferente a lo que pasó en el Mundial 90. Está siendo muy diferente. Yo, la verdad, que desde el principio No desde el principio, de los 16avos de final en adelante, el Mundial me hizo acordar mucho al 90. Por eso que yo le decía, vos me bardeaba, yo te decía, yo no quiero que pase el final, bueno, más o menos. Pero yo recuerdo que en el 90 el festejo por el subcampeonato fue aún mayor que después de la victoria de las semifinales con Italia. No fue así ayer. Hubo caravana. Si te digo de dónde vi la caravana, no me van a creer.
5: ¿Sí?
4: Sí.
5: No.
4: No me van a creer.
5: 1-4.
4: Sí. Así que no lo voy a contar. Lo contaré como anécdota en algún momento de mi vida. Pero pasé la caravana más extraña de la vida, pero anduve por la caravana.
5: Con el cuerpo. Bueno, impresionante la cantidad de nieve que ha caído, Las leñas, el país, sí. Tremendo.
4: Juntos para siempre se llama esta canción del Día del Amigo. Vos mandame audio de WhatsApp del grupo de tus amigos. Tenemos un montón de premios, Boulevard Bebida, tenemos vinos de tu alcohol, che, para los amigos. Suena Alejandro Lerner, Andrés Calamaro. Es re de amigo de los 90 esta,
3: Una vez más.
4: Claro, es

0: Bueno, yo decía, a mí me sonaba raro Andrés Calamaro, yo decía Diego Torres. ¿Por qué? Porque esta canción me trae a la banda del Golden Rocket, a los pibes le explicamos que había una... Bueno, no le decíamos novela, aunque era una novela, no claro. Le decíamos novela porque la novela estaba más reservada para las historias como Thalía, Marimar, Celeste Siempre Celeste, Chiquilina Mía...
1: Rosa de Lejos.
0: Rosa de Lejos, La Extraña Dama. Y esta, como eran más, empezó primero Clave de Sol, que es la primera que recuerdo, después la banda del Golden Rock, Ruleta, Montaña Rusa. Y se me venía Diego Torres a la cabeza, y la banda del Golden Rocket, que es la historia de unos amigos que en realidad también eran primos, que heredaban del abuelo un Cadillac, un Golden Rocket.
1: Un Golden Rocket.
0: Y entonces eran la banda del Golden Rocket. Era fabuloso.
1: Adrián Suárez, sí. Diego Torres, Fabián Baena, Germán Palacio, Juelán Buey, Araceli González, Gloria Carrá, Mauricio Amondino, Carolina Fal, Fernán Mirá, Andrea Pietra, Eleonora Wessler.
0: Hermosa novela, ¿eh? Hermosa novela. Serie sería. Feliz día del amigo. Audios de WhatsApp. La otra se quebró el pie y tiene licencia médica. Me lo contextualizan al audio, ¿sí? Pero le pagaban el mínimo y no le alcanzaba. ¿Se entiende?
1: Para. Se quebró el pie.
0: Se quebró el pie. Tiene sí. licencia médica. Se le pagan el mínimo y no le alcanza. ¿Sí? Ese es el contexto.
1: Bien.
0: Y este es el audio.
2: Qué triste ser obrero y vivir en este país. Bueno, cuando seas loco por pobre, o vengan a comer a casa. ¿Cómo anda, Marita? ¿Bien? ¿Volviste al ruedo? ¿Tuviste rascándote la argolla?
0: No, señora, ¿cómo le di? ¿Cómo se dicen
1: ¿qué
0: eso?
1: ¿Qué es lo que es la argolla?
0: Más respeto a argolla. Más respeto. Perdón, Pablo, pero mis amigos toman mucho. Ese es el contexto de este audio que vamos a escuchar ahora.
3: Sí, gordo, si estoy acá laburando. Pero te quieres. Noche que me fui a dormir. Qué guac que tengo, ¿a qué pija habré tomado tanto?
1: ¡Hasta la última! ¡Qué resaca que tiene!
0: ¡En el trabajo! Bueno, señores, esto es una juntada de amigos que van pidiendo cosas para condimentos, ¿no? Condimentos para la juntada, ¿sí?
1: Una gran juntada.
0: Una gran juntada de amigos, sana, ¿eh? Muy sana.
1: Arranca.
0: Muy sano... La reunión de amigos. Esto es una reunión de amigos, ¿sí? Vamos.
4: Atención con esto. Hay más sí. fiestas de estas características. Hoy hay
0: sí,
4: una...
0: En realidad, claro, una fiesta de amigos.
5: En realidad,
0: sí.
5: Lo que conseguimos, sí. Martín, y eso sí. es único medio que pudo acceder,
6: sí.
5: es cómo fue cambiando el eslogan a través de la fiesta.
0: Claro.
5: Como desde que arrancó...
0: Fiesta clandestina.
5: Iba cambiando el eslogan. Al principio fue traigan drogas y armas.
0: Sí.
5: Y
0: no, ¿cómo? Traigan drogas y armas. ¿Qué clase de reunión de amigos?
5: Por el correo de la noche iba cambiando. Sí, a través del Facebook de los que organizaban.
6: Verdaderamente es increíble. Vamos. Bueno, Gonza.
5: Está bien. Listo. Vamos directamente. A las 10 de la noche, fiesta triple X, traigan drogas y armas.
0: No, señor.
1: Fiesta triple X.
0: Traigan drogas y armas.
1: Bien ahí, bien. Vamos, bueno, arranca bien.
0: Tranquila la reunión.
1: 10 de la noche.
0: Sí, a ver.
5: Bien. Así comenzaba. 11 de la noche, fiesta triple X, traigan drogas, armas ya conseguimos.
0: No, ¿para qué quieren armas?
5: 12 de la noche, sí, fiesta sí. triple X, sí. se acabó la droga, traigan
6: no,
5: más.
6: No. Pero 2 horas había pasado.
0: Sí.
5: Y balas, no se olviden de las balas.
0: No se olviden, se quedaron sin balas.
5: 1 de la mañana, sí. fiesta triple X. Sí. Se acabó el Morphy. Igual sí. no traigan que ya están todos drogados. Traigan más droga.
0: Sí, bueno.
5: Traigan más droga.
0: Sí.
5: 2 de la mañana, sí. fiesta triple sí. X. Sí. Si alguien tiene un puntero que fíe en la zona, no. por favor.
0: Un puntero que fíe.
5: Pasen el contacto. Ya casi no hay más droga.
0: Sí, bueno.
5: 3 de la mañana, sí. fiesta triple X, sí. se acabaron las balas, traigan ajá, droga.
0: Sí.
5: Repito.
6: Pero no le costaba nada.
5: Traigan droga.
0: Sí, bueno.
5: Gasas.
0: No haga apología, 4 señor.
5: 4 de la mañana, fiesta sí. triple X.
0: Sí. Sí.
5: Por ahí el mensaje no es muy directo, pero hace falta droga.
0: Bueno, sí, no, sí.
5: Hace falta droga.
0: Bueno. Sí.
5: Ya llegaron las balas.
0: No. Ya llegaron las balas. ¿Para qué
5: cinco
0: quiere?
5: 5 de la mañana, sí. Fiesta triple X.
0: 5 de la mañana.
5: Más droga. Sí. Y si consiguen 2 enanos colorados, repito, necesitamos...
0: ¿Para qué quieren 2 enanos colorados?
5: Sí. 2 enanos colorados.
0: No. Sí.
5: Y un kelper.
0: No. ¿Un kelper? Para... No. ¿Qué es un kelper? ¿Uno que vive en Malvinas es un kelper?
5: 6 de la mañana, no, fiesta sí. triple X. Sí. El número de puntero que pasaron da desconectado fuera sí. de servicio. Pasen otro, porfa. Se acabaron las balas y las gasas.
0: Esto, en realidad, lo que estamos poniendo es un extracto de un programa de radio colega en Mendoza. Sí, de Martín Lugovieski. Sí. Dale, vamos.
5: 7 de la mañana. Fiesta triple X.
0: Sí.
5: Si traen alcohol, sumaría bastante. No dejen de traer droga.
0: Sí, bueno, bueno. Ya basta con eso.
5: Dejen de traer droga.
0: Sí.
5: Ya conseguimos un enano colorado. Falta uno.
0: Consiguieron un enano.
5: 8 de la mañana, fiesta triple X. Traigan más alcohol y unas gasas.
0: ¿Unas gasas?
5: Si consiguen un abogado que se dedique a penal.
0: Bueno, es mucho más largo el audio. Y es fuerte.
7: Con un vino mejor.
0: Mándame vos audio de tu grupo de amigos. Tenemos un montón de previos para vos. Esther, me borraste los audios. Esther, me borraste los audios. Mándame el audio de tu grupo de amigos. Dale, 15-52-35-55. Te acompañamos hasta la 1 de la tarde, como siempre, como todos los días. Hoy, Día del Amigo, 20 de julio. Mañana rara, ¿eh? Mañana rara, lluviosa, qué sé yo.
8: Podés ir a buscar y que te...
9: ¡Sale! ¡Sale!
0: Guarda que te muerda el perro, te muerda el perro.
9: ¡Sale!
0: Acabo mordiendo. Ey, vayan a mi. Vayan a mi Instagram, o Pablo González Sol, o al Instagram de Radio Joven Mendoza. Ahí acabamos de compartir la visita para el Día del Amigo que tuvimos. Una visita hermosa para el Día del Amigo, de verdad, ¿eh? No estoy siendo irónico. Una visita que nos alegró la mañana a todos. Hablábamos de la banda de Golden Rocket, hablábamos de Diego Torres, de Manuel Huir, sí, estaba también Adrián Suárez y demás. Y una de las canciones, sin duda, que también te trae a la amistad, que es una buena canción para el Día del Amigo, es esta. Vamos nomás. Sí.

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17: 11 de la mañana, 19 minutos en toda la República Argentina. Muchos audios de WhatsApp. Hola, guardando lugar para los otros padres en el poli, en el grupo de baile. ¿Viste esta competencia de baile que se hacen, las muestras y demás?
18: Sí.
17: Nunca hay lugar, siempre se llena.
18: Sí.
17: Bueno, ese es el contexto del audio. Vamos a escuchar un poquito, aunque sea.
19: Sí, Eddie. Me la pasé todo el rato sentada. Nada, imagínate. Me llego a apagar, ¿sabes qué? No. Para colmo estaba allí. Estaba con lo de San Rafael al lado. Ah, y yo también aplaudía cuando estaba en ellos. No, pero estuvo re lindo. Che. Ah, sí, por supuesto. No todos somos iguales. Es así. No todos somos iguales. Ese es el tema. No todos somos iguales, pero bueno. ¿Qué se le va a hacer? Así la gente. Lo que pasa es que, bueno, hay gente bastante mal educada, mal hablada y demás, pero bueno.
17: ¿Dónde están los audios que dice usted que mandó?
18: El grupo de la radio.
17: Ah, el grupo de la radio. Mandalo al WhatsApp de la radio.
18: No, al WhatsApp.
17: No, no están.
18: Pero la puta
17: Anda mandando que voy contando algunas cuestiones. Dale. Diferencias grandes en tipo de amigos. Por ejemplo, matás a alguien.
1: Matás a alguien.
17: O sea, esto es una fábula, señor. Es ideal. Tuviste la tragedia de tener que asesinar a una persona. Estás solo con el cadáver. Llamás a un amigo. Este amigo se asusta cuando vos le decís y primero te pide que te entregues a la policía y que no lo llames porque lo comprometés, lo haces cómplice, ¿sí?
1: Sí.
17: El segundo amigo te pregunta dónde estás y cae con una pala. Esos son personajes de los amigos de acuerdo a la organización de un asado. Cuando organizás un asado, hay diferentes amigos que cumplen diferentes roles. Un equipo interdisciplinario encomendó un profundo estudio sobre los asados organizados por los vagos. Es decir, aquellos que se salen del ámbito familiar y las reuniones formales y son básicamente encuentros de amigos. Y este grupo emitió un primer informe en el cual hace una detallada descripción de los personajes más habituales de estas citas a partir de quirúrgicas observaciones efectuadas. Esto es un informe de la Universidad Xoytue. Por lectores, por diferentes expertos en asados y en amistad, identificaron la siguiente tipología de los asistentes en estos encuentros. Vamos a musicalizar este estudio de la Universidad de Xoytue, ¿sí? Al mejor estilo, profesor Edgardo Pese. Que qué lindo es recordarte. Esto lo leía siempre el profe. El padre espiritual. Un verdadero Cristo de los asados de amigos. Es el que llama a todos, avisando, el que se encarga de comprar las cosas, el que después cobra y se da cuenta que entre fallutos y cagadores, los que después de morfar dicen descubrir que no llevaron guita, salió perdiendo otra vez un montón de plata con la movida, pero igual no les dice nada. Para colmo, el asado se hace en su casa, por lo que él es quien luego se queda con los decenas de platos sucios, pedazos de pan tirados por todos lados del suelo y otras chanchadas. Un prócer que encima tiene que soportar que en algún momento alguien le diga: che, a ver si organiza mejor y la próxima vez comprar repollo. Porque para eso uno paga. El otro de los personajes de los asados de los amigos es el falluto. Ya en una nota anterior dijimos que la economía pierde al menos 11 millones de pesos al año por los cagadores que cuando se encuentran con un viejo amigo dicen: che, tenemos que hacer un asado para juntarnos. Cuando se proponen los organizadores no hacen nunca nada y si son invitados son tan HDP que en lugar de decir de frente que no van a ir, responden con seguridad metálica: sí, más vale, anotame nomás. Obvio, no aparecen ni vía WhatsApp. Encima, el que organizó la comilona puso la plata por ellos. Otro personaje de los asados, el dominado, o como dice acá, el dominado, también falla, pero a diferencia del falluto, ganas de ir tiene. Lo que no tiene son terlipe como para decirle a la rompequinoto de su mujer que se va al asado y punto. Este espécimen a último momento manda mensajes de texto inverosímil: che, no voy a ir, me llamaron urgente del laburo, un sábado a la noche, en serio, o se me complicó el auto que no arranca, no me contestan de la agencia de remises y los colectivos pasan de largo llenos de gente. Un domingo al mediodía en General Alvear, imagínate. El dominado asistente, este es otro personaje, como bien lo señalaban los lectores mencionados, son los que arruinan a los amigos, pero concurren al asado con su mujer. Con su mujer. A sabiendas de que en la reunión de vagos se van a decir cualquier cosa de barbaridades. Ella, para colmo, tiene menos onda que Aldo Rico en el Día del Estudiante. Y a partir de ahí, para la reunión, se abren dos destinos posibles. Destino A. Todos se adaptan a la presencia extraña femenina y omiten chistes verdes, referencias de amores del pasado del dominado o el lanzamiento deliberado de flatulencias en la mesa. O opción B, se comienza respetando a la asistente extraña Pero con el correr del reloj y el vino, los resguardos van cayendo y se termina contando entre furiosas carcajadas. La vez que el gordo, que es el dominado, por fin se levantó algo en Bariloche y terminó siendo un... con el que pasó de todo, y ante la cara de espanto de ella y él, que sabe que tiene para 2 años de buena letra a fin de compensar el episodio, todos empiezan a reírse de la señora con bromas densas de todo tipo, referido especialmente a suponer si ella misma no es una mujer con manija, no sean malos. O escenario 3C. No hay periodo de gracia, se termina gastando a la extraña presencia con preguntas capciosas sobre con qué frecuencia el gordo hacía esas cosas y otras lindezas. Otro de los personajes de los asados de los grupos de amigos se la ha agarrado con excusa, ¿sí? Los ¿cuánto pone cada uno por cabeza en un asado?
1: 16, 18, 20, ahí.
17: Pongámosle 15. Sí. Los 15 mangos por cabeza le parecen demasiado. Entonces él dice que se está cuidando y que va a llevar su propia comida y bebida. Cae con un tupper, con un bife de mierda y papas hervidas y una botella de Levité de pomelo de 1 litro. Pero el turno, aprovechando la distracción que genera la guitarreada, le entra a sacudir a la parrilla y al tontín como si fuera un preso. Por supuesto, luego cero alusión de pagar algo. El agarrado clásico es eso, otro personaje. No se preocupa por inventar nada, va con toda la intención de morfar y chupar de arriba, y cuando llega el turno de cobrar con total naturalidad y a veces casi molesto con el proceso de cobranza, dice: "No traje porque vine directo del laburo y no llevaba ni un peso encima. Y no tengo nada en la BNA, eso se lo agrego yo. O anotámelo y mañana te lo paso y te lo doy, y olvídate de tu guita, organizador". Otro de los personajes, el dominado Cenicienta. El dominado Cenicienta, a diferencia de los casos mencionados antes, este va solo, por supuesto, sin la mujer, pero antes de las 12, cuando recién los vagos están empezando a divertirse de verdad con historias escatológicas, sacadas de cuero de los ausentes y recuerdo de algunas travesuras, él avisa que se tiene que ir. Lo que hace, a pesar de que siempre, siempre su retirada está marcada por los más humillantes comentarios e improperios, todos dirigidos a demoler su autoestima, su condición de hombre con todas las letras y su fe en la fidelidad de su cónyuge, mediante el clásico "no te vayas todavía, que ella está ahora así o está nada con el otro del vecino". Bien. La que nunca sale. A veces el dominado asistente tiene a su mujer, a la que nunca saca ni para colgar las bolsas de la basura en el árbol de la vereda. Entonces ella, con una conmovedora candidez, toma esa salida al asado del vago como un plan al que reviste de cualidades que no tiene. Y así cae vestida con él al asado, como si él la estuviera llevando a una recepción de la Embajada de Francia. Vestido negro, ceñido al cuerpo, lleno de brillos, osado escote, billutería, ultra llamada al asado con los vagos, cae con la mujer. Cosméticos chillones en la cara. A veces los vagos, al verla entrar, tienen la gentileza de no cagársele de risa descaradamente, pero esa generosidad casi nunca se ejerce. Por suerte, ella se da cuenta de que es el objeto de las burlas, que seguirán en voz baja durante toda la noche, pero él sí sufre como un árabe. Y por último, el cantor perro. En todo grupo de amigos, cuando hacen un asado, hay un cantor y guitarrero que se anima en la noche proponiendo canciones que el resto acompaña y tienen aprendida tras años de compartir asados, pero a veces este personaje clave falta y entonces toma su lugar otro vago que sí toca la guitarra, lo que se dice tocar, pero ay, canta como un perro y no es para nada, canta consciente de ello. Para colmo, el aliento inicial que le dan los demás, por ser compañeros nomás y porque son buenos amigos, lo anima a extender el show por más de 2 horas y media, al cabo de los cuales todos miran como tratando de saber si convendría asesinarlo cortándole el cuello con el cuchillo parrillero o clavándole los tenedores en los ojos. Creo que hemos sido bastante completos mostrando la gama de personajes que ofrece un asado entre amigos. ¿Usted en cuál se no escuchó casi nada? Usted porque se levantó y se fue. pero ustedes que están del otro lado, ¿con cuál se sienten identificados? Yo me siento identificado con el segundo, creo que fui, a ver. El falluto. Ese soy el falluto. Soy el falluto.
1: No, pero no, pero bueno, usted no es falluto. Porque falluto es el que dice que va a ir y no va.
17: Bueno, no, no, pero pará, que hay dos tipos de falluto. Está el falluto que dice, ese soy yo, dice, no voy, no voy, no puedo. No voy, no puedo, no puedo. Cuando yo digo que voy, voy. ¿Ah? Y últimamente no estoy yendo asados. No estoy yendo asados.
1: Que saquen de los grupos. Ahí te mando un par de audios, grupos.
17: Yo con el último, dice pocas presas con el último, con el de el guitarrero, el cantante, horrible. Audio de los amigos, señores, audio de los amigos, hola.
3: Si yo llego a mandar a alguien, yo sé que vos te entregás por mí. Te mando un gran, pero gran abrazo. Te quiero un montón. Abrazo y pasará muy, pero
17: estos
3: muy lindo.
17: Estos son amigos, carajo.
3: Si yo llego a matar a alguien, yo sé que vos te entregás por mí. Te mando un gran abrazo. Te quiero un montón. Abrazo y pasará muy, pero muy lindo.
1: Gracias, Miguel.
17: Sí.
1: Escucha.
17: A ver, sí, hola. Hola, pará, momento, sí.
9: A la verita y me voy. Pero juega fuerte, no estoy más. Me retiré en marzo, amigo. En marzo fue la despedida oficial. Como Riquelme, en la Bombonera, con lágrima y todo. Es que ya no me da cuerpo, amigo. Antes era salir un sábado y el lunes ya estaba flama. Ahora salgo un sábado y recién el viernes puedo comer sólido. 1-5, amigo.
1: Puedo comer sólido.
9: Una noche de joda y 5 de recuperación.
1: 5-1.
9: No cierra por ningún lado. El cuerpo me habló y trato de escucharme un poco. Y además a mi germo no le cabe y quiero hacer las cosas bien. Viste, ella hace 10 años que no se la pega y no quiero ser el único fisura de la pareja. Ya está, ya me divertí, ya bailé arriba de la ladera, me peleé con el perchero creyendo que era un chabón. Listo, ya cumplí. Igual vos avísame. Si la propuesta es muy tentadora, avísame
17: con el perchero.
9: Si justo coincide ahora que mi germo se va a España por laburo un mes, hago por ahí una reaparición puntual, toco y no me voy, ¿eh?
17: Puntual.
9: Voy a estar como el Ebro Fabiani en Deportivo Merlo, pero por ahí es todo. Vos avísame. Si llego ahí, grabamos el meme, el de mi amigo y yo recién separados. Una última vez. Igual después me retiro de nuevo y definitivo, pero vos avísame.
17: Me peleé con el perchero pensando que era una persona. Yo con el último. Pero para mí, para mis amigos soy el mejor. El mejor es el primero, el Cristo, el que organiza todo, el que pone la casa, el que siempre le falta guita porque hay alguno que no pone. No me hago responsable del audio.

0: Hagamos un asado.
1: Feliz día del amigo, a todos los queremos un montón. Gracias por estar. Gracias por acompañarnos, increíble que hayamos recuperado la audiencia después de cómo empezamos la mañana. Ya están todos escuchando ahí. Esto es Radio Circo Show.

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0: Ojo, hemos estado con los mates hoy acá en la radio. Quiero decirle a la gente, la gente, un desastre acá. Hemos tomado muy poco mate hoy.
1: Le pegó la derrota.
0: Claro.
1: No, la de River.
2: La de River.
0: ¿Qué pasó con River? Yo quiero decirle que yo ahora entro en depresión.
3: 2 meses.
0: Yo entro en un tiempo, tengo un tiempo depresivo post-mundial. Porque después del mundial no hay nada. ¿Qué me importa? Estaba escuchando los relatores de Radio Mitre, creo que sí. Es, o La Red, uno de esos, previo a la final. Dicen, el jueves, gran partido. Rosario Central, ¿con quién juega Rosario Central?
1: Sí, yo sí.
0: Con Barracas.
1: San Lorenzo Riestra,
0: no sé, ¿cuál? Gran partido, sí, partidazo. ¿Qué me importa? O sea, después del mundial no hay nada, viejo. No hay nada después del mundial.
1: Aparte, vos lo ves jugar a Haaland, a Mbappé, a Vinicius.
0: Claro. Sí, sí, sí. Ah, después lo ves jugar a Hanson.
1: Y lo ves ya la patada merendial diciendo. Sí.
0: No te escucho, Toyeski, perdón. Ahí, ¿cómo?
3: El jueves Juan por la Sudamericana.
0: ¿Quién?
3: ¿Rosario? Boca. Ah. Sí. Con O'Higgins.
1: Sí.
3: No lo digo.
0: Bueno, no.
1: Pero hablame del partido de River, de ustedes con defensa. ¿Qué pasó? ¿Qué pasó?
3: Como dijo el Chacho, un papelón.
0: Perdió River
3: 3-1.
1: No perdió.
3: Lo
1: bailaron.
0: ¿Compró Otamendi River?
3: Sí.
1: Si no, olvidate.
3: Si gastar plata, gastaron. El tema el tema es que no andan ni para atrás ni para adelante.
0: ¿Y Boca compró a alguien?
3: Compró al Lozano, al Montero.
1: Un chiquito era.
0: No conozco a nadie,
3: boludo. Lozano era el 4.
0: ¿Cómo ha cambiado mi vida? No sé nada de fútbol. No,
3: Lozano
0: no.
3: El 4 de Lanús fue que. Villa.
1: ¿Lozano está en el Argentino Junior?
3: No, era el de Lanús, no. No, ¿para cuál? Sí, Lozano es el de Argentino Junior. Y Montero, bueno. El de Vélez, el arquero.
1: A Mbappé,
0: de comprar un arquero. Bueno, seguimos con el Día del Amigo, señores. Hoy, 20 de julio, tenemos un montón de premios. A ver, hola.
4: ¿Alguien me escucha? Ni, se escucha directamente.
0: Ah.
4: Como si hay una otra radio o interferencia, no sé.
0: Ah, bueno, pero eso fue más temprano, Juli. Eso fue más temprano. O ahora estamos saliendo así, no, ahora no estamos saliendo así. Ahora sos vos, Juli, temprano sí era un desastre, temprano. A ver, ¿qué dice?
4: Se sigue escuchando mal.
0: Mira. Ah, capaz que es en internet. Pero será posible, todos los problemas. Nosotros los viernes nos juntamos siempre. Yo, uno de los asadores, el capo, me dice. Además, preparo el exilir, tragos para el truco, además de los chistes.
1: ¿No es elixir?
0: Sí, nunca me sale esa palabra.
1: Sí, ¿viste? No, me di cuenta.
0: Elixir es elixir.
1: Claro, elixir.
0: No, nunca me sale esa palabra. Que es algo como muy delicioso.
1: Cautivante.
0: Además, los chistes y ademanes graciosos que tengo. La verdad, con platitos. Espera que avanzo en un par de avisos y chequeo esto que me está diciendo Juli. Un segundito, ahí venimos.
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0: 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Bueno, acá estamos, 11 de la mañana, 49 minutos en todo el país. Tenemos premios, tenemos vinos, tenemos el combo de Boulevard Bebida que se va hoy. www.radiojovenmendoza.com 1552 3555. Acá estamos pasando la mañana del Día del Amigo. Vayan a mi Instagram o al Instagram de la radio, ahí van a ver una hermosa visita que tuvimos para el Día del Amigo hoy. Una preciosa visita.
1: ¿Cómo es el nombre? El de Megu.
0: No sé. ¿Ah, sí?
1: Bueno,
0: pues no diga que lo vean en el Instagram. Vayan a las redes y ahí lo van a ver. Vamos a hacer contenidos diferenciados pronto. Bueno, a ver. Hola. Audios de la gente. Tengo muchos audios con los chicos que les mando un feliz día, pero la mayoría son poco éticos para pasar por la radio. Usted mándelo si pasamos el de los enanos.
1: Acá le ponemos el pip.
0: Sí, claro. ¡Pip! Lo censuramos nosotros. A ver, claro. Hola.
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0: Ah, ¿no escucha ahí? Bueno,
6: sí. El truco, una manera ingeniosa.
0: Vos me decís que en tu WhatsApp hay audios.
1: No, en el tuyo. El de la radio lo mandé.
0: Por eso, desde tu WhatsApp.
1: Sí, sí, sí, sí.
0: Bueno, a ver, hola, hola, hola, hola. Ahí viene, ahí viene, ahí viene. Sí.
7: Pero no, mal está, viste. Así como nerviosa. El sábado fui mal baile y estaba. Fuimos yo, ella y la Suni, ¿viste? La y ella Suni. No quería bailar, estaba así como mal. Y yo le dije, cambiá la cara, le dijo, si no, no hubieses venido. Le dije, porque nosotros pagamos 800 pesos para
0: claro.
7: venir a divertirnos. Le dije, nosotros nos divertimos con la Suni. Tomamos 5 jarras de gancia que nos pagó un muchacho.
0: 5 jarras
7: de gancia. Y bailamos. Encima estaban las del barrio, andaba la Chapu, la Lorena, la Granosa esa.
0: La Granosa.
7: Después están la Patri, la Tuerculosa, la Lili, la Fuentón de Achura, que es la Lili, la Patri, la Tuerculosa y la Olor a Boca, todos estaban ahí, ¿viste? Festejando el cumpleaños. Así que, y nosotros brillamos, la opacamos, porque la Tuerculosa no se saca el pantalón blanco, ese tiene encarnado por ella. Así que bueno, nosotros brillamos cada vez que salimos, porque salimos una vez al mes. Así que, re lindo, nos divertimos. Entramos bien coquete y salimos apenas de adentro. Después los remises no nos querían traer, viste, no atendían. Así que venía un hombre con una señora, salían en el auto y yo le corrí como media falla y le dije, por favor, si no podía traer. Encima el frío no traspasaba. Y le pagamos, le dije yo. Y dijo, sí, sí, bueno, dijo, no trajeron gratis. Así que re bien. Llegué a mi casa, un hambre tenía yo y comí dos canelones crudos y me volví.
0: Dos canelones crudos.
7: Todo eso hicimos el fin. Y ayer fue otra vez. Mi hermana estaba media como nerviosa. Y le dije, vos se te nota que estás re nerviosa, le dije. No, no recuperó nada. No, mal está, viste. Así como nerviosa.
0: 5 jarras de gancia que nos pagó un muchacho. Pobre muchacho. Nosotras con mis amigas en los jubilados de la Juan B. Justo. Jaja, nosotras brillamos. Feliz día, Pablito, para todo el grupo. Abrazo grande para todos. Raúl, Laura, Pilar y Amparo, un besito grande. Abrazo. Tantos años de amistad. Tantos años de amistad. Hola.
8: Yo no me hablé de piña porque me da miedo. Me da miedo porque uno, si me decís que el mataron a cada piña, me voy directamente a cada lugar. Segundo, no hablé de piña porque si voy a boda, me va a estar re bravo. Así que no sé si voy a boda o no voy a boda. Si llego o no llego. Por las dudas, escuchen la cadena solidaria.
0: Claro.
8: Por las dudas.
1: Ese va solo dos.
0: Claro, es bravo, ir a Boven.
8: Si es que le va a pegar manzano, man. No le dejan ni un cumpleaños, me va a pegar a mí. Es un niño chico, más cagones.
0: Bueno, hay que tener cuidado cuando uno va a Boven o a Real del Padre con las chicas. No hay que tocar a las chicas locales del pueblo. Te dejan la boca para chupar naranja. Feliz día para vos también, Adriana. Feliz día para todos. Feliz día del amigo. Canciones del día del amigo que no hayamos pasado. No vamos a pasar el de los enanitos.
9: No.
0: Bueno, canciones.
1: El de Queen. Es más. Friend to be friend.
0: ¿Quiere Queen? ¿Quiere
1: sí,
0: Queen?
1: Sí, por favor.
0: ¿Se acuerda de Carlín Calvo y Pablo Rago?
1: ¿Te acordó?
0: Amigos son los amigos. ¿Ah? Amigos son los amigos. Y esta claramente era una de las canciones. ¡Ah!
1: ¿Qué? ¿Qué?
0: Había otro tema en Amigos son los amigos. ¿Cuál era?
1: Sí, era un lento, era más lento.
0: Sí, no era.
1: No,
0: ¿sabe qué me parece? Viento y dile a la lluvia. Señoras y señores, día del amigo. Día del amigo. Si me decís día del amigo y me decís Queen, podría ser esta la canción. Podría ser esta que está sonando acá.

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Sin embargo, claramente se refieren a esta canción.

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0: 12 del mediodía, 11 minutos en todo el país. Acá estamos pasando el Día del Amigo, 20 de julio. ¿Día triste hoy o no?
1: No, día duro, como dijo Nico.
0: No, qué sé yo, a mí me dio tristeza.
1: No, triste, a ver, triste cuando en realidad hubiéramos jugado bien, hubiéramos merecido ganar. La Argentina dio todo, creo que hay que estar contento porque llegamos donde llegamos, gracias a este muchacho.
0: Le ganamos a Inglaterra.
1: Estamos felices.
2: No,
1: está bien.
0: Claro, llegó hasta donde se jugó los 8 partidos.
1: Si no entraba esa pelota, si el Diego la puñeteaba, habíamos los penales y la rompíamos. Pero bueno, por el día del lunes.
0: Bueno, qué sé yo. Día del amigo. Vamos a ponerle onda, viejo. Vamos a ponerle onda. Como la que le están poniendo ustedes en los audios de WhatsApp. Gracias. A ver, audio de WhatsApp de tus amigos. Se van los premios ahora, enseguida ya, 12:30.
1: Hacemos sorteo.
3: Largamos. Hola, Marce, querido. Feliz día. Feliz día del amigo. La verdad que tremendo el asado que te mandaste el viernes. Terribles.
0: Esos son amigos,
3: años,
0: carajo.
3: Que no comí un asado así. Esos y los son trago. Amigos. Que preparaste, se quedaron con la boca abierta todo. La vamos, verdad que quedaste, bien. Pero muy, muy bien. Los muchachos quieren que les pase la receta después. Pero no la pasé porque te van a querer copiar, compadre. Pero tremendo, tremendo.
0: No la pase. Ah, no está escuchando ahí. Este es el más tranqui, habría que chequearlo antes de pasarlo o pasarlo rapidito como para recortar las barbaridades. Todos los audios de los grupos de mis amigos son irreproducibles. Vamos a intentar escuchar uno. Hola.
4: Hola, buenas noches, Marquito, ¿cómo te va? Qué lindo. Qué lástima que no sos correcto como quedás viendo la puta que te parió. El moderado, el tipo correcto. La puta madre.
0: ¡Ey, señor!
4: No se lo pasé. Yo tengo soldadora, no cago de seco. Estoy medio atravesado, ¿para acuerdo? ¿Viste? Si no fuera vos, corazón, este. No, recién llego, no la estaría viendo, no sé dónde queda el agua en el remanso, pero mi situación, digamos, ¿viste? Está la situación esa que dicen, es caótico. Bueno, yo estoy un poco más abajo, cuando hace así como el codo, el camino, dos peldaños abajo estaríamos. Así que caótico me lo paso por los huevos.
0: Señor, por favor. Vamos a escuchar canciones del Día del Amigo. Hay una canción de Guasón y nosotros la pusimos cuando pasó lo de Nahuel, esta canción. Es tremenda. Se llama Canción para un Amigo.
1: Canción para un Amigo. Facundo sí. Soto, el cantante y el compositor de la banda, se la dedicó a un amigo que...
0: Lo charlé con los Guasones de esta canción. Sí,
1: le perdí a un ser querido y en realidad se leyeron los momentos vividos con esos amigos. Que también es bueno recordar, más allá de los amigos presentes,
0: sí.
1: Aquellos amigos que no están físicamente, pero que están presentes en su recuerdo. A César Artola, lo recordamos mucho, y yo tuve, el día miércoles, jueves, nos fue el querido Humberto Pipi Campos.
0: El Pipi Campos, sí,
1: muy amigo de mi papá, sí, y
0: señor.
1: Por ende amigo mío también. Él decía, si soy amigo de sus padres, soy amigo de los hijos, de mis amigos. Esta canción de Guasones creo que evoca esto, ¿no? Los recuerdos vividos con los buenos amigos.
0: Tremenda canción, Tremenda canción, se te pone la piel de gallina. A mí no me trae lindos recuerdos, pero bueno, la vamos a escuchar. Se llama Canción para un Amigo. Cantan ahora en este 20 de julio, para todos aquellos que tenemos un amigo que ya físicamente no está con nosotros, de alguna manera este tema nos ayuda a dibujar su cara. Guasones, Canción para un Amigo.

0: Te extraño tanto que te extraño bien, dice la canción. Terrible canción, terrible, terrible. Esta canción la pusimos hicimos un video, creo, con la imagen de Nahuel. Bueno, es tremendo, tremendo, tremendo. Exactamente las 12 del mediodía, 20 minutos en todo el país, Día del Amigo.
1: Como que faltan 10 minutos y sorteamos.
0: 2026, en 10 minutos regalamos los premios. ¿Cómo vamos a hacer con el de Facebook?
2: Ahí ya encontré una página y puse el link y hay que poner OK.
0: Ah, es un sorteo aleatorio. Bueno, ¿y cómo hacemos para que sea alguien de Alvear? Viste que en Facebook publica todo el mundo. Bueno,
1: si no sale de Alvear, lo podemos sortear.
0: Ok, dale.
1: Escúchame. Tiene razón acá Nahuel. Nahuel, ya, gordo, querido, gordo. Por acá.
0: Vamos, gordo.
1: Gordo, sentate.
0: Sí.
1: Luca, había una botella de Bailey con unos dulces, con unos caramelos, que más allá del box. ¿Vos postaste una foto?
0: Claro, bueno, pero cambiamos el premio después
1: ¿Te la tomaste vos?
0: No, cambiamos el premio porque estaba mejor el Fernet de Oro.
1: Bandido Rural.
0: Bueno, a ver.
1: Ahí te mandé un tema que está en inglés, no me haga traducirlo.
0: Ajá.
1: Cuando usted lo escuche el tema se va a acordar. La traducción del tema es para lo que están los amigos. Es para lo que están los amigos.
0: ¿De quién es?
1: De Elton John. La canta Elton John, Stevie Wonder.
0: Sí.
1: Cuando la escuches te vas a...
0: La vas
1: a sacar al toque.
0: Inmediatamente.
1: Y la letra es muy bonita. Muy bonita la letra.
0: Bueno, también tenemos que elegir... tenemos que elegir de alguna manera... acá encontré el video que hicimos en Abuel.
1: ¿Sí?
0: Ay, terrible. Ah, el archivo no existe, dice. Puta, bueno, madre. Bien.
1: Vamos acá para el final. Una canción del Pity Álvarez.
0: Una canción del Pity Álvarez.
1: En realidad es con la colaboración del Pity, pero vamos primero con esa que te pasé en inglés, que está muy bonita. Ya te vas a acordar cuando la pena.
0: Bueno, señores, www.radiojovenmendoza.com. La canción que suena ahora, pedido por el Pájaro Barroso, es Elton John hablando de la amistad.
1: Stevie Wonder.
0: ¿Cómo se llama la canción? Me dijiste que no te la haga decir en inglés, pero más o menos. A ver,
1: Es para los que están los amigos.
0: Bueno, y pongo amigo y me va a salir de una.
1: ¿En el WhatsApp la tenés? ¿En el WhatsApp la tenés? ¿La tenés el WhatsApp?
0: Ahí lo miro. Dame un segundo, por favor. No me apures si me querés sacar vuelo.
1: Te mando el título para que lo copie, lo pegué.
0: Creo que lo encontré. Uy, cuando un amigo se va de Alberto Cortés, me pusiste, no.
1: ¿Y la de Toy Story? Yo soy tu amigo fiel.
0: ¿Ese no es Barney?
2: No.
1: Escucha.
0: A ver, escuchemos un poquito esto. Feliz Día del Amigos a ustedes.

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10: Además, también tenemos para regalar las infusiones de Alma Verde que viene preparado con tarjetitas para el Día del Amigo, que las vamos a estar regalando ahora también en el próximo bloque. Atención. Todos los que han participado en los concursos, han mandado audio, mensajes en este hermoso Día del Amigo, levanten la mano, manden un WhatsApp levantando la mano. Ahí ya vamos a ver a quién le hacemos los regalitos en un ratito. Pablo, levantamos con los amigos que yo tengo de los Palmeras.
11: ¡Ah! Todos nuestros tiempos siempre son insuficientes.
10: ¿Cómo es? ¿Cómo es la frase? Pero la frase... Pará, ahora lo pongo. Chao, sí. Los amigos que yo tengo, señoras y señores, feliz Día del Amigo para todos. Se van las infusiones de Alma Verde también ahora.

0: para juntos.
1: Hay una poesía que es escrita por el grandísimo Jorge Sosa.
2: Para siempre.
1: Cuando murió Pocho Sosa hace poco, inundó las redes sociales El Otoño en Mendoza. El Otoño en Mendoza fue escrito por Jorge Sosa, que falleció, no sé, falleció en la pandemia. Jorge no era mendocino, pero vivía Mendoza mucho más que cualquiera, vivió en Mendoza muchos años. Fue profesor mío de la facultad.
3: ¿Jorge estudió con Juan Carlos de Pablo en la facultad?
1: Bueno, la verdad que escucharlo a Jorge, sus palabras y lo que escribía y sus... también era muy buen humorista Jorge. Pero en el Otoño en Mendoza, a él le hizo un prólogo a la canción El Otoño en Mendoza. También el famoso cochero. Al volver a la plaza preguntó mi temor de unas pocas monedas y cuánto salió la vuelta, don Antonio. Eso lo escribió Jorge. Y en el prólogo de Otoño en Mendoza, si bien habla del otoño en Mendoza, habla de la amistad. Compadre, dice, empieza la poesía. Compadre, tengo nostalgias que me hace falta contarles. Yo sé que usted, y piense en algún amigo, o piense en usted siendo ese amigo, yo sé que usted está urgido por esa infame costumbre de malgastarnos la sangre corriendo detrás del día, corriendo sin darle alcance. Yo sé que el tiempo es escaso, que el horario pasa lista, que un salario lo reclama, claro, tiene que laburar el amigo, y que se le está haciendo tarde, que su reloj lo gobierna, le escribe Jorge, sin dejarle alternativa para pararlo o pararse. Compadre, yo sé que no hay tiempo para darle a los amigos. Porque total, un amigo puede aguantar esa vida que otro ocupa en demorarle. Y ahí se calienta Jorge cuando escribe y dice, pero ocurre que hoy no puedo esperar, que lo preciso, que debe ser el ahora

0: Jorge cuando escribe esto, es que a veces hay que darle tiempo a los amigos por más que uno esté ocupado ahora, porque el amigo lo necesita ahora, no dentro de un rato después, no cuando sea el fin de semana largo, no cuando es ahora. Hacete un tiempo para los amigos. Aprovecha el 23 de julio para reflexionar con eso. Bueno, y es que y sonando la cumbia de fondo que no tiene nada que ver. Estoy aquí. Bueno, Paulita, infusión de alma verde para vos. Va para Paulita, la infusión de alma verde. Feliz día, querida Radio Joven. Acá empezando a trabajar, dice Gilla. ¿Qué no entras a laburar? ¿Qué no entras a laburar? 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Y hacemos sorteo, muchachos. Hacemos sorteo. Esperen, que elijo finalistas de hoy. Este audio de Diana no lo había escuchado. Yo borro los chats con el tiempo. Este es el más reciente, el partido Argentina-Inglaterra. Mi amiga.
1: Hola, amiga. ¿Cómo estás? Boluda, casi me da un infarto. Ya vengo de pasarla re mal en los partidos anteriores. La presión por las nubes, casi me muero. Por decimaquinta vez en menos de un mes. ¿Cómo estás vos? ¿Cómo viviste el partido?
0: Bueno, finalista Diana. Anótelo, entre todos los finalistas se va el premio de Boulevard Bebidas, uno de los premios de Boulevard Bebidas, el otro se va por Facebook también, un software nos va a dar el ganador de los más de 1000 comentarios que hay en la foto de Boulevard Bebidas del box que estamos regalando por el Día del Amigo. Ya tenemos un finalista, vamos a elegir otro finalista, a ver, momento, finalista para este que mandó un montón de audio, que es Tiaguito. Tiaguito, sos finalista también, ¿sí? Soy finalista también, va a haber enjena para Tiaguito. No tengo últimas tres cifras, Dostoyevsky, de Tiaguito, pero anotalo así como Diana. Tiaguito. Y de Diana, tampoco. Ponele Diana, ya lo vamos a identificar. Sí, es 347 de Diana. Es 347. Gise, pero Gise, vos no me mandaste audio. Bueno, pero a Gise, ¿sabes qué? Le vamos a dar una infusión de alma verde. Infusión de alma verde para Gise. Infusión de alma verde, va unicornio para Gise, ahí está. Un bloquecito más y hacemos los dos sorteos.
2: Dale, vamos con un temita de.
0: Bueno, dale, ¿cuál? Tema de los amigos, canciones de los amigos, ¿cuál?
2: Amistad Eterna.
0: ¿De quién es?
2: De Don Neurona y Piti Álvarez. Cuando reapareció el Piti venía con esta canción, está buenísima la letra. Te quiero. Amistad Eterna. Don Neurona se llama el grupo y la colaboración del Piti Álvarez.
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0: Amistad Eterna. A ver, para. Amistad Eterna. Para que puse amistad.
2: Amistad. Do, Eterna. Sin ese do. Sí. Do Neurona.
0: Do Neurona Piti Álvarez. ¿Qué saldrá de acá, no? ¿Tiene un cambio de 100? ¿Escuchaste la nueva versión de Señor Kiosquero?
2: No. Acá cambia el billete.
0: Claro, porque Señor Kiosquero es desde 2005, creo. Entonces empezaba diciendo, ¿tiene cambio de 100? Sí, ya te doy. Ahí, oiga, Señor Kiosquero. Y la nueva versión arranca diciendo, ¿tiene cambio de 20.000? Don Neurona, Piti Álvarez, amistad eterna para todos ustedes, amigos. Feliz día, porque la relación oyente radio se condimenta con los mismos elementos con lo que se alimenta una amistad. Va de nuevo.

0: 12 del mediodía, 42 minutos en todo el país, un poco de los Stones, casi llegando al final. Bueno, se van los premios, ¿eh? Se van los premios. Bueno, allí nos están pidiendo el número de teléfono, la dirección de Alma Verde, pueden encontrarlos en Instagram. Igual pasamos el número de teléfono de Silvina, recién, de Alma Verde. Los que ganaron, por favor, vénganlo a buscar, que están acá los paquetitos. Acá abajo mío, con una tarjetita para el Día del Amigo. Salud, amigo Marcelo, salud para todos los que están saludando por el Día del Amigo. Ya estamos llegando al final. Bueno, ¿cómo hacemos? ¿Cómo hacemos? ¿Cuántos finalistas tenemos, Dostoyevsky?
1: 1058.
0: No, de finalistas al aire, no de Facebook. Debemos aire... tener más o menos como 10.
1: No, a ver, che, 1, 2, 3, 4, 5, 7 hay.
0: ¿Podemos hacer papelitos?
2: ¿Sí?
0: ¿Llegás a hacer papelitos? Hacete papelitos con todos los nombres y los sorteamos. Y también lo vamos a sortear por Facebook con a través de software. 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Bueno, novedades con el gas, a ver.
2: Sí, no, antes que con el gas, para los que están preguntando, que sí. Dos o tres me han preguntado en mi chat privado. Si Jorge viene mañana...
0: Jorge Verdolac venía hoy, tuvimos un problema técnico cuando arrancamos el programa y bueno, ya resuelto, mañana no vamos a tener como la vez, sí vamos a tener charlemos con Jorge Verdolac.
2: ¿Por qué necesitamos amigos de verdad?
0: ¿Por qué necesitamos amigos de verdad?
2: Eso es lo que vamos mañana. Vamos con el tema del gas.
0: Bien.
2: Estaba buscando la nota, acá hay una nota que nos manda la gente de prensa de la municipalidad.
0: Sí.
2: Con el membrete de Ecogas.
0: Sí.
2: Donde dice que la Municipalidad General Belgrano informa que de acuerdo con lo comunicado por Ecogas, las solicitudes de factibilidad para las nuevas conexiones de gas natural que se presenten en el departamento de General Belgrano se tramitan actualmente sin restricciones. Voy a leerte actualmente lo que dice la nota. Ecogas, firmado por Federico Suanich, que es el apoderado de la distribuidora de gas Coyena, dice: por otra parte, y como entendemos que ya es de su conocimiento, las factibilidades que se han presentado ante Ecogas por interesado en el departamento de General Alvear, se están tramitando sin restricción alguna, atento a la holgada capacidad remanente que presenta en las actuales circunstancias el sistema de distribución que opera Ecogas.
0: Significa que hay mucho gas.
2: O sea, que hay gas, se inyectó el gas que hacía falta en la nueva obra.
0: Sí.
2: Todos aquellos que tengan la factibilidad de Ecogas, o que ya tenían antes, ya pueden ir a Ecogas y a la distribuidora de gas Cuyana, en este caso, para que hagan las conexiones pertinentes. O sea, hay gas.
0: Y todo lo que dijo Félix, bueno, que en Alvear no iba a haber gas. Bueno,
2: eso es lo que yo les dije. Acá hay dos discusiones. Uno, lo que nos importa a todos es que sí, el gas que está en la cañería vaya a quienes lo necesiten y tengan la factibilidad, y después se arreglará en la justicia donde se tenga que arreglar quién le debe y si alguien le debe a alguien.
0: A mí me gusta la postura que tomó, creo, ¿no? Mirándolo desde afuera, la Municipalidad de General Alvear. Porque en esto de la posibilidad de conectarnos al gas y demás, no han salido a contestar las eternas conferencias de prensa de todo el ejército de Félix, que ¿cómo se llaman los funcionarios que salían al aire? Que no sé ni cómo se llaman.
2: Acá llamó
0: Mauricio Satt,
2: el legislador.
0: Mauricio Satt, el Gustavo presidente Perré, del Consejo Deliberante, Gustavo Perré. Salieron todos con enormes conferencias de prensa, cubierto por todos los medios, de que para Alvear no iba a haber gas, que esto, que lo otro, que lo otro. La verdad es que para Alvear hay gas, hay factibilidad de gas, y nadie ha salido a contestar.
2: Claro, por eso,
0: pero me parece perfecto, claro, que no se lleve esta discusión a los medios de comunicación. Claro. ¿Cuál es la importante? Que vos tengas gas en tu casa.
2: Lo que no quita, no queremos decir que uno u otro tengan o no razón, porque en realidad, cuando escuchamos las dos películas, escuchamos dos películas distintas. Acá lo importante es que se hizo una semejante obra, se inyectó el gas que hace falta para que haya más factibilidad de gas, y está el gas, listo, que vaya el gas el que tenga la factibilidad de obra. Después veremos quién debe, quién no debe, y si debe o no debe, pero lo que voy con vos, que las discusiones, digo, dejan de lado a la gente, o ponen a la gente, o al que realmente necesita el gas, lo dejan de lado, por discusiones que son políticas. Y de estas discusiones vamos a tener a partir
0: pero
2: de
0: ahora. Pero háganla dentro de una oficina, señor, la discusión. Háganla dentro de la oficina, porque está diciendo, como se llamen los funcionarios de San Rafael, que para Alvear no va a haber gas, y el que lo está escuchando es una persona de la Marsolina que está recagada de frío, que no puede pagar más. ¿Sabes cuánto sale una chatada de leña?
2: No, pero Pablo.
0: Que te dura una semana.
2: Pablo, ¿qué Marsolina? En pleno centro, acá hay gente que tiene el gas, pasa por la puerta del gas, pero como no hay factibilidad desde hace 10, 12 años, no pueden conectarse a la red, que ahora van a tener gas.
0: Bueno, es una muy buena noticia, ¿eh? Sí. Es una muy buena noticia. Además, dijiste algo que no es menor, lo dijiste como al pasar. Este comunicado tiene el membrete de Ecogas.
2: Sí, sí, sí, la que distribuye el gas.
0: Claro. Bueno, o sea, este invierno ya no llegamos, pero el invierno que viene, los que no tienen gas, es muy probable que lo puedan tener.
1: Con aumento.
2: Claro.
0: Bueno, sí, con aumento, que eso es de la nación, y pero la verdad es que si bien el precio jode, nunca va a ser lo mismo calentarse con electricidad o a leña, que sale una fortuna, que con gas.
2: Ahí me están con gas. Sí, me están preguntando si el sábado es feriado.
0: ¿Por qué lo sería?
2: Por el patrón Santiago.
0: Porque sí, es feriado, claro, es feriado provincial.
1: De acá al 31 de julio hay dos feriados.
0: Sí, sí, el sábado es feriado. Es feriado provincial.
2: Siempre lo ha sido.
0: Siempre. Sí. Y nosotros nos lo tomamos todos los años. Este año, bueno, los sábados nosotros no trabajamos. Bueno, ¿ya estamos en condiciones de hacer los sorteos, chicos?
1: Sí, acá están bien. Los nombres.
2: Esto es más trucho, bueno. Esto es más trucho que una perca, ¿eh?
0: No,
2: ha hecho papelito. Esto sí. Es como la elección de la AFA, de Tinelli. ¿Cómo lo vacunaron a Tinelli, te acordás?
0: 33-33.
2: Esto está filmado, no está filmado.
0: No, bueno, pero acá, vos tirame los papelitos acá que yo me enfoco.
2: No, vos andás para allá con el vasito, andá para allá.
0: Claro,
2: vamos a hacerlo real.
0: Ponete, la gente va a decir atrás mío, pero claro. No muy atrás porque tenés una pinta de peligroso.
2: No, la pinta nomás, sí. Ojalá fuera la pinta nomás. No,
0: tiene pinta de virtuoso.
2: Sí, sí.
0: Sí.
2: Nada, de mafioso. Así que,
0: kilo y medio, Susana. Bien, bueno. No. Ponete un poquito más acá que se vea en cámara. Ahí nomás. Bueno, hace una cosa. Vos tirá los papeles para que me voy a poner en cámara yo solo. Vos tirá los papeles acá arriba, delante mío, por adelante de mi pelada. Claro. Ahí agarro uno, ¿eh? Agarro uno. Listo. Lo tengo. Señores, ganador del box de Boulevard Bebidas, del box 1 de Boulevard Bebidas, que contiene un Fernet Branca Oro, edición limitada, un vaso de Fernet Branca Oro, edición limitada, en una cajita con un montón de cositas más, creo que hay unas golosinas por ahí dando vueltas y demás. Todo esto de Boulevard Bebidas, a quienes les mandamos un abrazo grande, a Cristian Portero, a Luche y a todo su grupo. El ganador o ganadora se llama...
2: Mirá.
0: La de hoy.
2: ¿Quién?
0: Diana. Diana, ey, semejante premio ganaste, Diana. Ahí lo estoy poniendo en cámara. Hace foco. Mostremos que los otros papelitos también tenían otros nombres. Porque
2: sí, sí, todo Diana, claro. Los cinco decían Diana.
0: Ahora están los otros papelitos. Acá hay otro, ¿eh?
2: Sé serio, por favor.
0: Mira, casi ganás. Me encanta hacer esto. De hacer sufrir a la gente que casi gana. Como la selección argentina. Choa, le pegaste en el palo. Bueno, Diana, felicitaciones. Ahora vamos por Facebook. ¿Lo hacemos en Facebook?
2: Sí, mientras estoy buscando, pero...
0: ¿No lo podemos hacer en esta computadora?
1: A ver, te paso el...
0: Pasame el link, a ver si lo podemos hacer acá y lo que salga en la pantalla. El sorteo.
2: Estoy buscando... Claro,
1: que
2: tenés
1: que registrarte.
2: Oh, va difícil. ¿Ah, sí? Hacela fácil, por favor.
0: Bueno, ¿y cómo hacemos? Hacete una captura y subimos el video. Señoras y señores... Te lo enfoco con la cámara, Dotoyevsky. Al teléfono, con aquella. Pará, ¿a dónde te vas a sentar? Sentate en algún lugar.
2: Quédate quieto.
0: Sentate en algún lugar que yo te busco con la cámara. Ahí te busco, dame un segundo. Pará. Tené paciencia. A ver, casi te tengo. Momento. Pará. Bueno, ahí están viendo el teléfono de Dotoyevsky. ¿Eh? Sí, sí, se ve perfecto. Arranca, más de 1,000 personas participaron por este premio. Premio del Día del Amigo. Vamos nomás, dale. Condición sine qua non que el ganador sea de Alvear.
2: Sí, sí,
0: si
2: sí.
0: No se hace de nuevo.
2: Sí,
0: ¿eh?
2: Sí.
0: Si no se hace de nuevo, sea de Alvear o alrededores, ¿no? Real del Padre.
1: Dice Ludmila Gallardo.
0: Bueno, fíjate.
1: Indudablemente a la persona más fernecera del mundo, Noelia Cobo.
0: A Noelia amiga. Cobo.
2: A Ludmila se lo da a su amiga.
0: Ah.
2: Noelia Cobo. La que salió
0: son
2: sorteada.
0: De, ¿son de Alvear?
2: Ludmila.
0: Me suenan Alvear.
1: Ludmila Gallardo, a ver, me voy a fijar.
0: Me suena Alvear. Noelia también, ¿no?
1: Noelia Cobo.
2: La mandó en cara a la amiga, te digo.
1: Dice, indudablemente a la persona más fernecera del mundo, Noelia Cobo.
0: Bien, bueno, a ver, entonces, Ludmila Gallardo ganó la edición especial de Fernet Branca Oro y, por lo tanto, estoy con un zoom espantoso.
2: Dice,
0: ahí está.
2: Vive en la ciudad de Mendoza, dice, estudió en el Instituto San Antonio.
0: Bueno, es de Alvear.
2: Sí, sí.
0: Es de Alvear y Noelia también. Tenemos ganadora. Noelia Cogo se lo ganó, no se lo ganó Ludmila Gallardo.
2: Ludmila se gana el sorteo y se lo regala
0: sí,
2: a su amiga.
0: Sí, por eso. Es para Noelia Cogo, ¿ok? Noelia Cogo, ganaste la edición limitada de Fernet Branca Oro.
2: No, Noelia Cogo vive en Plotier.
0: Ah, vive en Plotier. Cagó Noelia Cobo. Bueno, pero ¿es de acá o no? Yo a mí me suena como alvearense.
2: Sí, tiene amigos de Alvear. Noelia Cobo.
0: No, sí, es de acá Alvear. De última que lo busque y lo tome cuando...
2: La esperamos hasta mañana.
0: Ok, dale. ¿Te pones en contacto, Dostoyevsky, con ellos? ¿Con ellas?
2: Con
0: ellas. Bien. No está acá, dicen por acá. ¿Quieren? Sortéenlo de nuevo. No, ya está. Listo, tenemos ganadora. Señores, terminamos el programa. Nosotros... Hemos culminado una edición más de Radio Circo Show. Gracias por estar ahí. ¿Le quedó algo, amigo?
2: No, estoy buscando para responderle a Sergio lo del feriado del 25. No lo encuentro, pero ya lo vamos a encontrar.
0: Es patrono Santiago, es feriado. Feriado provincial.
2: Siempre ha sido feriado no laborable.
0: Claro, pero es un feriado para los empleados públicos y demás. Así que como cae sábado es más o menos lo mismo. ¿Y qué otro feriado más hay? Que dicen dos feriados. ¿Qué otro feriado más hay?
2: En julio.
0: Sí, no hay más.
2: No, hay un super feriado en agosto, pero en julio no.
0: ¿Cuándo?
2: Creo que el 17 lo pasan al lunes, creo que queda el lunes 15, algo así. Son 4 días.
0: Bueno. Gracias, amigo. Hasta mañana.
2: Chao,
0: amigo. A todos ustedes, gracias por estar ahí. 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

0: Brother, yo no sé ni cómo yo llegué a casa anoche. Clase lo que era. Hoy me están tirando de nuevo para bajar para allá, pero yo creo que hoy sí que ha hecho pichadera, que no me esperen, bro.
1: Hello.

fuiste, yo ya fui y vine 40 veces. ¿Y cómo no querés que los Kevin son unos polvos de mierda? Son una marca de gas.

unos 70 años. ¿Cómo estás, querida? Tengo esposa e hijos. De vez en cuando hablo con ella y hasta hago el amor. No es que quiera molestar.

Pone, los amo, gracias por estar aquí, de verdad. Para mí es bien importante que estén aquí, cada uno de ustedes significa mucho para mí. Así que vamos para la foto, vengan para acá, métase todo el mundo, todo el corillo, vamos. Zumba.

Un clásico de aquello junto con Soda Stereo en la ciudad de La Furia. 12 minutos de las 8 de la tarde, una temperatura de 7 grados en la ciudad, 90% de la humedad. Hasta la medianoche para hacerte compañía y por supuesto, los elegidos, los adelantos, mucha música, como lunes.

0: 4 minutos de las 8 de la tarde. Probando micrófono, estamos haciendo de todo. Fabulosos Cadillacs, Vilma Palma y Vampiros. En la ciudad de la furia, qué buen recuerdo eso de estéreo. 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Venimos con canciones en 105.5. Ya se viene el retro de la hora.
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tarde. Acá estamos acompañándolos hasta la medianoche. Buena música. www.radiojovenmendoza.com. La temperatura desciende 7 grados en nuestra ciudad. Vamos a seguir disfrutando canciones de éxitos en 105.5. Viajamos al 2003, encontramos a ella. Ella es Gloria Estefan.

Excelente recuerdo junto con Gloria Estefan. 57 minutos de las 8 de la tarde. Hola Ceci, hola Cari, ¿cómo les va? Bueno, gracias por avisarme que llegó la comida para Toto. Así que bueno, muchísimas gracias. Esta semana estaremos presentes en la calle Alem. Ahí, un saludo enorme a todo suelto. 57 minutos de las 8 de la tarde. Seguimos con éxitos.

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